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8: 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Son las 6:10.
9: Esta canción va con mucho cariño y con mucho respeto hasta el cielo para nuestro aventurero, Jason Jiménez.

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1: ¡Qué bien suena Calixto Méndez con su canción Ya tómate café! ¿Verdad, mi gente? Me encanta cómo se siente el ambiente cuando suenan estas joyas. Así que no se me distraigan y sigan disfrutando con nosotros, que esto apenas comienza aquí, en La Fiera 94.1 FM.
2: Son las 6:17.
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Son las 6:20. 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

0: Son las 6:29.
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1: ¿Qué sabor nos acaba de dejar el gran Mi Banda el Mexicano de Germán Román? ¿Qué estilo tan único para ponernos a bailar con sombrero vaquero? Sigan con esa energía, mi gente, que esto sigue bien prendido aquí en La Fiera 94.1 FM, dominando tu territorio.
2: Son las 6:34.

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1: 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Son las 6:39.

Hola, mi gente linda. Qué delicia tenerlas aquí conmigo. Prepárense porque les traigo algo bien especial para consentir sus oídos. Enseguida suena Querida Socia 2026, con la voz de Diana Reyes, aquí en La Fiera 94.1 FM, dominando tu territorio.

0: Son las 6:45.
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0: Son las 6:49. 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
1: ¿Qué tal, mi gente hermosa? Prepárense para mover el cuerpo porque ya llega la sabrosura de la Sonora Dinamita con su éxito Mi Cucú. Súbale al volumen en La Fiera 94.1 FM, dominando tu territorio, para que todos ustedes disfruten al máximo este ritmo.

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0: Son las 7:02.
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1: Hola mi gente, qué rico que me acompañan. Pónganse cómodos que aquí llega la sabrosura de los Flamers con su éxito El Vacilón. Esto es La Fiera 94.1 FM, dominando tu territorio. Súbanle al volumen que esto va para todos ustedes.

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5: Son las 7:12.

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0: ¡Qué bien se siente tenerlos conectados, mi gente! Acaban de disfrutar nuestro secreto con Josy Cuen y sé que se quedaron con ganas de más, así que no se me distraigan porque lo que viene está bien intenso. Siguen con La Fiera 94.1 FM, dominando tu territorio.
1: Son las 7:18. 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
8: Son las 7:24.
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0: Son las 7:30.
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0: ¿Qué clase de músico tenemos con Intocable? Siempre robándose el corazón de todos con ese estilo inigualable. Acabamos de disfrutar Cuando se haga de noche, una joya que nos dejó con la piel chinita. Sigan conectados que no se pueden perder ni un segundo de lo que sigue aquí en La Fiera 94.1 FM, dominando tu territorio.
1: Son las 7:34. 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
9: Son las 7:39.

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1: Hola a todos, mi gente consentida. Qué rico que se quedan conmigo. Prepárense porque enseguida suena el gran Valentín Elizalde con su tema Vencedor. Disfruten mucho esta pieza que les traigo aquí, en La Fiera 94.1 FM, dominando tu territorio.

0: Son las 7:45.
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0: Son las 7:49. 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
1: ¿Qué tal, mi gente hermosa? Prepárense para disfrutar, porque ya viene el sentimiento de pesado con su éxito Loco. Sigan en sintonía de La Fiera 94.1 FM, dominando tu territorio. Para todos ustedes que siempre nos acompañan con tanto cariño.

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0: Son las 8. 1.
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1: Hola, mi gente linda. Qué delicia tenerlos aquí acompañándome. Prepárense porque les traigo algo especial que ya viene sonando. Disfruten mucho Pedas Destructivas con la original banda Limón, aquí en La Fiera 94.1 FM, dominando tu territorio.

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0: 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Son las 8:08.

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0: sabrosura acabamos de bailar con la adivinanza de Master Cumbia. ¿A poco no se les antoja seguir moviendo el cuerpo, mi gente? Pónganse bien cómodos, que esto apenas se está poniendo intenso. Y nosotros seguimos en La Fiera 94.1 FM, dominando tu territorio.
1: Son las 8:15. 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

Son las 8:18. 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
9: Son las 8:27.
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0: talento tiene el Iván Garza, un artista que siempre sabe cómo tocarnos el alma. Y esta vez lo hizo con Debí Hacerte Feliz. Espero que hayan disfrutado tanto como yo esta joya musical. No se despeguen ni un poquito, mi gente, que aquí seguimos en La Fiera 94.1 FM, dominando tu territorio.
1: Son las 8:31. 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
3: ¿Qué onda, mi gente consentida? Me encanta que nos acompañen. Prepárense porque ya viene Oh No La Suegra con la inigualable Alicia Villarreal. Súmanle al volumen en La Fiera 94.1 FM, dominando tu territorio.

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2: Son las 8:41.
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0: Son las 8:44. 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
1: ¡Qué emoción saludar a toda mi gente linda! Les traigo puro fuego para que disfruten con ganas. Prepárense, que aquí llega Valentín Elizalde con A Mis Enemigos, poniéndole todo el sabor a La Fiera 94.1 FM, dominando tu territorio.

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0: Son las 8:55.
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1: ¿Qué onda, mi gente consentida? Prepárense para dedicarle esta melodía a quienes les mueven el piso, porque ya suena Si Tú Te Vas con Super Lamas y Carolina Ross. Disfruten el ritmo aquí en La Fiera 94.1 FM, dominando tu territorio.

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0: ¡Qué delicia de canción nos acaba de regalar Ángeles de Charlie con Fantasma! ¿A poco no se les antoja ponerse a bailar un poquito, mi gente? Disfruten cada nota y no se me desconecten, que seguimos en La Fiera 94.1 FM, dominando tu territorio.
1: 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Son las 9:10. 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

Son las 9:13. 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

0: Son las 9:19.
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0: clase de sentimiento nos regaló el Gran Duelo. Un grupo que siempre sabe cómo llegar directo al corazón con esa joya titulada Suerte. Son todos ustedes los que hacen que esto se ponga cada vez mejor. Así que no se despeguen, mi gente, porque seguimos en La Fiera 94.1 FM, dominando tu territorio.
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1: 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Son las 9:25. 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

¡Qué emoción saludar a toda mi gente que me acompaña con tanta pasión! Prepárense para disfrutar porque aquí llega 20 Rosas de Los Ángeles Azules. Pónganse cómodos, que esto suena en La Fiera 94.1 FM, dominando tu territorio.

0: Son las 9:35.
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0: 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Son las 9:39. 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
1: Un beso muy especial para toda mi gente que me sigue acompañando con esta actitud. Pónganse cómodos, porque enseguida les complacemos con De Uno y De Todos los Modos de Palomo. Estamos en La Fiera 94.1 FM, aquí dominando tu territorio para todos ustedes.

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0: con la mítica Sonora Santanera. Gracias. ¡Arriba México!
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0: Son las 10. 1.
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1: ¿Qué onda, mi gente consentida? Me encanta saludarlos y compartir esta vibra con todos ustedes. Pónganse cómodos, porque enseguida les traemos En Corto con el grupo Pesado. Disfruten el ritmo aquí en La Fiera 94.1 FM, dominando tu territorio.

0: pajarito.
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4: ¡Chiquilla!

0: ¿Ves?
1: ¡Qué sabrosura! Acabamos de bailar con Cumbia Kings y su éxito Na Na Na, Dulce Niña. Mi gente, se me antojó hasta una refrescante. Pónganse muy cómodos y no me dejen de sintonizar porque esto se va a poner mucho mejor. Siguen con La Fiera 94.1 FM, dominando tu territorio.
2: Son las 10, 16. 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

Son las 10:20. 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

0: Son las 10:29.
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0: ¡Qué sabor el que nos acaba de regalar Cumbia Late con Estás Como Para Mí! La verdad, mis amores, es que ese estilo es imposible de igualar y nos pone a todos con el ánimo hasta el tope. No se despeguen de su radio porque aquí seguimos, más que puestos, en La Fiera 94.1 FM.
1: Son las 10:33. ¡La Fiera!

mi gente hermosa. Disfruten de este momento porque se los preparé con mucho cariño. Aquí llega el ritmo de Yaguarú con su tema Y si me ves llorar. ¡Súbanle fuerte! Esto es La Fiera 94.1 FM, dominando tu territorio.

0: son las 10:45.
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0: Son las 10:48. 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
1: ¿Qué tal, mi gente hermosa? Les mando un beso enorme a todos los que nos escuchan. Pónganse cómodos porque aquí llega El Chapo con su tema Para que regreses. Esto es La Fiera 94.1 FM, dominando tu territorio para todos ustedes.

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0: Son las 11 en punto.
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1: ¿Qué onda, mi gente hermosa? Prepárense para disfrutar porque ya se viene lo que tanto me piden. El Soy Yo de Samurai. Aquí, en La Fiera 94.1 FM, los consentimos con puro sentimiento. Súbanle al volumen, que esto va para todos ustedes.

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0: ¡Qué sabroso se escuchó a Los Rojos con Etapa Migajera! Me encanta ver a toda mi gente con esa energía tan especial que se cargan. No me cambien, que tenemos mucho más para disfrutar juntos en La Fiera 94.1 FM, dominando tu territorio.
1: Son las 11, 13. 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

0: Son las 11:16.
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0: 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Son las 11:23.
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0: Quinn. Simplemente un grande que nos acaba de poner a vibrar con nuestro secreto. Disfruten mucho este momento, mi gente, que esto se pone cada vez mejor. Siguen con La Fiera 94.1 FM, dominando tu territorio.
1: Son las 11:27. 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

¿Qué tal, mi gente hermosa? Prepárense para disfrutar porque esto va dedicado a todos ustedes. Aquí en La Fiera 94.1 FM, dominando tu territorio, les traemos lo mejor. Escuchen bien, que ya llega La Adictiva con su tema Cuídala.

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0: Son las 11:41. 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
1: ¿Qué onda, mi gente preciosa? Aquí andamos listos para consentirlos como se merecen. Prepárense, que ya viene sonando Hermoso Cariño en voz del gran Vicente Fernández. Disfrútenlo mucho, porque aquí en La Fiera 94.1 FM seguimos dominando tu territorio para todos ustedes.

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0: Son las 12:02.
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Son las 12. 6. 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

Son las 12:10. 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

Son las 12. 15. 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

0: Son las 12:18.
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Son las 12. 21. 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

Son las 12:24. 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

Son las 12. 28. 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

0: Son las 12:32. 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
1: Esta canción va con mucho cariño y con mucho respeto hasta el cielo para nuestro aventurero Jason Jiménez.

0: son las 12:35.
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Son las 12:42. 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

0: Son las 12:45.
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0: Son las 12:49.
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4: Grupo Indio.

0: Está facilita.
1: Ni modo que no puedan cantar esta. ¡Ánimo!

Son las 12:57. 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

0: Es la una en punto.
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Es la una, cuatro. 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

es la 1:10. 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

0: es la 1:13.
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Es la 1:17. 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

Es la 1:21. 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

Es la 1:24. 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

Es la 1:27. 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

0: Es la 1:29.
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Es la 1:37. 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

0: Es la 1:40.
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Es la 1:51. 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

Es la 1:55. 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

Es la 1:57. 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

0: Son las 2. 1.
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2: Y me gusta bailar de talladito.

0: Son las 2:05.
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Son las 2:13. 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

0: Son las 2:16.
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Son las 2:20. 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

Son las 2. 23. 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

Son las 2:27. 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

Son las 2:31. 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

0: Son las 2:35.
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Son las 2:42. 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

Son las 2:46. 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

0: Son las 2:48.
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Son las 2:55. 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

Son las 2:58. 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

0: Son las 3 en punto.
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Son las 3, 4. 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

Son las 3:12. 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

0: Son las 3:15.
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Son las 3:19. 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

Son las 3:23. 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

Son las 3:26. 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

Son las 3:31. 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

0: Son las 3:34.
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Son las 3:41. 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

Son las 3:44. 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

0: Son las 3:47.
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Son las 3:54. 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

Son las 3:57. 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

0: Son las 4 en punto.
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Son las 4:04. 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

0: Son las 4:15.
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Son las 4:19. 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

0: Son las 4:22.
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Son las 4:25. 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

Son las 4:28. 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

0: Son las 4:31.
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Son las 4:43. 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

0: Son las 4:46.
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0: Son las 4:54. 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
1: ¡Tucanes, de Tijuana! Vamos con las manos arriba, que se vea bonito, que se vea el ambiente del Zócalo en México. Esto va para el mundo completo. Esto es histórico. Para Tucanes, dice. Gracias, primo.

0: su tremenda chona, que no ha perdido su trote desde 1994 hasta la fecha, sigue siendo por ahí un himno en nuestra carrera. Ahora viene otro tema más de las románticas de los Tucanes, y también queremos que se oiga bonito. Para todos aquellos, recuerden, cuando un secuestro es con amor, no hay violencia, puro agasajo y pura felicidad. Viene el acordeón de zurdo de Zacatecas, Alfredo González, échale primo.
1: Son las 4:59. 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

0: Son las 5, 2.
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Son las 5:06. 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

Son las 5:13. 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

0: Son las 5:16.
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Son las 5:20. 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
1: Son las 5:23. 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

Son las 5:28. 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

Son las 5:31. 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

0: Son las 5:35.
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Son las 5:45. 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

0: Son las 5:49.
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0: Son las 5:55. 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
1: ¿Qué tomaste café?

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1: Hola, hola, ¿cómo están? Yo estoy súper feliz de estar aquí de nuevo con ustedes. Bienvenidos a un nuevo episodio de Ya Oíste. Yo soy Génesis Sainez y hoy vamos a hablar de un tema que la verdad hasta a mí me tiene confundida, porque a veces no sabemos de qué estamos hablando, qué realmente nos duele, y aquí nos vamos a enfocar sobre el dolor torácico. Para eso el día de hoy nos acompaña de nuevo, yo estoy muy contenta, el doctor Óscar Reyes García.
5: Hola, buenas tardes, muchas gracias.
1: Pues vamos a un poquito a desmenuzar, doctor, este tema. En realidad, ¿qué es el dolor torácico, doctor?
5: Como bien mencionas tú, hay en el sector público en general, hay esa confusión. En ocasiones lo toman inclusive como sinónimo, ¿no? Dolor torácico o angina de pecho.
1: Exacto.
5: Ya propiamente ya en el ámbito de la salud, pues son relativamente dos cosas diferentes. Pero en general el dolor torácico, como su nombre lo indica, es dolor en el tórax o propiamente dolor en el pecho, ¿no?
1: Ok.
5: La mayoría de la población refiere o lo que más le preocupa es que ese dolor de pecho lo relaciona o cree que es derivado a algún problema cardiovascular, en especial un infarto, ¿no? Agudo al miocardio. Entonces, pero sí es como bien mencionas, hacer el hincapié de que el dolor torácico no es propiamente de origen cardiológico, sino también puede tener algunas otras causas.
1: Entonces, la angina de pecho es ya relacionado más a la parte del corazón.
5: Sí, bueno, las clasificaciones y los términos a través del tiempo han ido cambiando. Antes, se le conocía como angina de pecho a todo dolor, pero enfocado a origen cardiológico.
1: Ah.
5: Ajá. O en nosotros le llamamos angor pectoris, que es en latín. Entonces, actualmente, a nosotros como médicos se nos da el término dolor torácico para englobar lo que antes se le conocía como angina de pecho. Y ya dentro del dolor torácico existe una patología que es propiamente el infarto, que actualmente se le conoce como síndrome isquémico coronario agudo.
1: Oh.
5: Ajá. Cuando eso quiere decir cuando alguna arteria del corazón se tapa y disminuye la circulación, ahí es cuando se da propiamente el infarto. Entonces, para resumir, el síndrome coronario agudo involucra tres situaciones, que es el infarto agudo al miocardio, que le conocemos como sin elevación del ST, o sea, que tiene cambios en el electrocardiograma. Está el infarto agudo sin elevación del ST, que no tiene cambios en el electrocardiograma. Y aquí entra propiamente la angina. La angina inestable.
1: ¿Cuáles son como esos síntomas de, por así decirlo, el dolor torácico y de la angina de pecho? O sea, ¿qué, cómo saber qué es uno y qué es otro ya cuando llegan con usted, doctor?
5: El hablar de dolor torácico, hay muchas etiologías o muchas causas, ¿no? Normalmente nos, la gente lo relaciona que si te duele el pecho, pues te estás infartando. Pero en promedio, un paciente que llega a urgencias, para que te des una idea, con dolor torácico, solamente entre el 20 y el 30% de esos pacientes se estará infartando. En el otro 70, 80% tendrá otra situación.
1: Por ejemplo, ¿solamente se presenta un dolor físico, claro, en el tórax o en esta parte, o hay otras cosas que vienen junto con ese dolor?
5: Enfocándonos a lo que es el síndrome isquémico coronario agudo o infarto, ese tipo de, inclusive a veces el paciente no refiere como tal dolor, lo refiere como un malestar o un disconfort.
1: Okay.
5: Haz de cuenta que nosotros le preguntamos al paciente, oye, ¿cómo es tu dolor en el pecho? Y muchas veces te dicen, no, es que no me duele, simplemente siento como si me estuvieran oprimiendo. Ajá.
1: Okay.
5: O sea, no es como tal un dolor, sino sienten una opresión o inclusive un malestar, un disconfort. Ajá. Y ese dolor normalmente se va hacia, o se irradia, o se va hacia mandíbula, hacia el brazo izquierdo. Se acompaña de náusea, vómito, sudoración.
1: Ajá. Okay.
5: El paciente se pone pálido.
1: Uy.
5: Entonces, ya cuando el paciente nos va dando más de sus síntomas, nosotros vamos sospechando más de un infarto. Por ejemplo, nosotros ahí tenemos también que evaluar los antecedentes cardiovasculares.
1: Okay.
5: Los antecedentes cardiovasculares nos orientan mucho para sospechar de un infarto. ¿Y cuáles son estos factores de riesgo? Por ejemplo, la diabetes, la hipertensión, el tabaquismo,
1: claro,
5: la obesidad, el sedentarismo, la edad. Entonces, un paciente entre más factores que de estos que te estoy mencionando presente, pues más riesgo tiene de tener un infarto. O como te mencioné, si ya tuvo un infarto previo, pues la probabilidad de que se esté infartando es alta. Entonces, si es un paciente que no tiene tantos factores de riesgo cardiovascular, como que ya no lo sospechas, ¿no? El dolor torácico también puede ser de origen respiratorio. Te pongo un ejemplo, por ejemplo, la neumonía puede dar dolor torácico. Hay otra enfermedad que también es grave y puede presentarse con dolor torácico. No sé si hayas escuchado la tromboembolia pulmonar.
1: Ah, sí.
5: Ajá, eso consiste en que un coágulo tapa una vena del pulmón y el pulmón se infarta. Eso también puede causar dolor en el tórax. Las pericarditis, que la pericarditis es una inflamación de una capa que envuelve al corazón. Eso cuando se inflama causa dolor y también digamos que es de origen cardiológico, pero no es un infarto. Hay otro cuadro grave que se llama, lo englobamos en los síndromes aórticos, porque hay una arteria muy gruesa que se llama la aorta.
1: Ah, sí.
5: Que está dentro del tórax, entonces cuando se desgarra esa aorta, cuando tiene algo que se llama un aneurisma, también causa dolor en el tórax. Inclusive una gastritis, una enfermedad acidopéptica, te puede dar dolor en tórax porque el esófago pasa dentro del tórax. Ya que hayas descartado todas esas situaciones, pasamos a las que llamamos psicógenas o de origen psicológico.
1: Okay.
5: Y como bien tú dices, la ansiedad muchas veces puede dar dolor en el tórax, pero es como que ya hayas descartado, bueno, nosotros como médicos ya hayamos descartado todo lo demás, porque al final de cuentas una crisis de ansiedad que cursa con dolor torácico no es tan grave como las demás que te mencioné.
1: Claro.
5: Pero sí, o sea, sí una crisis de ansiedad puede cursar con dolor torácico. O inclusive puede ser de origen muscular. Hay algo que se llama costocondritis, que es un dolor en los cartílagos del tórax y causa dolor.
1: Pasando un poquito ya más a la parte que, ok, ya sabemos que tengo esto. ¿Cómo es el tratamiento que manejan para estas personas?
5: Casi a todas las personas que llegan con dolor torácico urgencias, se les hace un electrocardiograma. Ajá, en sus primeros minutos se hace un electrocardiograma y aquí se dividiría en dos grupos, los que no tienen alteraciones en el electrocardiograma y los que pues ya vemos que por electrocardiograma se están infartando. Obviamente pues el infarto agudo al miocardio pues para nosotros y para cualquier personal de la salud es una urgencia, ¿no? Entonces obviamente se pasa directo a urgencias, se empieza a monitorizar, se le toman muestras de sangre y aquí hay dos tratamientos. Uno es un fármaco que se puede usar, un fármaco que disuelva el trombo o el coágulo.
1: Okay.
5: Ese se pone dentro de la vena y o lo que es lo que está en mayor o digamos más actualizado es hacerle un cateterismo cardíaco.
1: Okay.
5: Y si está disponible la sala de cateterismo o de hemodinamia, pasan directamente a esta sala donde un subespecialista, un cardiólogo hemodinamista, digamos para que se dé a entender, destapa la arteria, mete un catéter ya sea por la pierna o por el brazo y por medio de una pantalla de fluoroscopio va viendo las arterias y ahí él logra visualizar cuál es la arteria afectada. Con este catéter, como te digo, la quita el trombo o la destapa.
1: Okay.
5: Entonces el tratamiento de elección actualmente.
1: Hoy aprendimos algo muy curioso, muy importante. Me encantó el tema porque ya, ahora sí que voy a ser experta en angina de pecho y dolor torácico. No, ese es el punto de estos podcasts. Y le agradecemos, doctor, por su tiempo, por el apoyo, por brindarnos esta información.
5: Bueno, muchas gracias a ustedes.
1: Pues muchas gracias a todos ustedes que también nos están escuchando del otro lado, de ya sea una plataforma, de la radio, donde ustedes se encuentren. Saben que aquí tenemos este programa, este espacio para compartirles, para que ustedes prevengan, para que se informen. Yo muy feliz me voy, soy Génesis Sainz y nos escuchamos en un próximo episodio de Ya Oíste. Cuídense mucho, hasta luego.
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6: Son las 6:09.
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1: ¿Qué tal, mi gente hermosa? Prepárense para disfrutar porque esto va para todos ustedes. Enseguida llega el ritmo de Cuisillos con Un Bebito con Tus Ojos, sonando fuerte aquí en La Fiera 94.1 FM, dominando tu territorio. Súbanle al volumen y disfrútenla como se debe.

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0: Vaquera.
1: ¡Qué sabor nos acaba de dejar el inconfundible Mi Banda el Mexicano de Germán Román! Se lucieron con sombrero vaquero. Una verdadera joya para todos ustedes que siempre tienen la mejor actitud. No se muevan de ahí, porque seguimos en La Fiera 94.1 FM, dominando tu territorio.
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10: Son las 6:25.
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Son las 6:29. 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

0: son las 6:34.
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0: ¿Qué clase de sentimiento nos regaló Iván Garza con Debí Hacerte Feliz? ¿Verdad, mi gente? Se nota que todos traen ganas de disfrutar, así que no se me distraigan porque esto apenas se pone bueno. Quédense conmigo, que aquí seguimos en La Fiera 94.1 FM, dominando tu territorio.
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3: 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Son las 6:40. 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
1: ¿Qué onda, mi gente hermosa? Les mando un beso enorme a todos los que me acompañan con toda la actitud. Prepárense, que aquí llega Pesado con En Corto, poniendo el ritmo para ustedes en La Fiera 94.1 FM, dominando tu territorio.

0: Son las 6:49.
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11: Son las 6:54.
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13: Hola, mi gente linda. Qué bueno tenerlos conmigo. Prepárense para soltar el cuerpo porque enseguida suena Suavemente con el gran Elvis Crespo. Aquí en La Fiera 94.1 FM les ponemos el sabor que nos gusta, dominando tu territorio para todos.

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las 7:05, familia, buenos días. ¿Cómo amanecimos el día de hoy? Ya por fin estamos avanzando la semana y estamos a mitad de semana. Ya hoy estamos a 14. Mañana cobran varios, ¿verdad? 15, mañana es quincena, señores. Mañana es quincena, hoy es 14. Ya, ahorita pueden ya empezar a pedir las tostas de pierna. Gracias, hasta mañana, ¿verdad? Ahorita pura torta, ni torta, puro cafecito. Ah, su loco, una torta de jamón, esas que tienen hasta aguacate. Cuando una torta lleva aguacate, ya sabes que va a salir cariñosa. Entonces tú dices, me espero para la quincena para degustarla. ¡Qué ricura, señores! Y bueno, bienvenidos a la Granja de la Fiera. Muy, pero muy buenos días. ¿Cómo amanecimos el día de hoy? El clima hasta ahorita, siendo las 7:05, está deliciosísimo. Ya después, no me hago responsable de lo que suceda con el clima. Ok, ¿estamos de acuerdo? Ahorita sí les voy a decir que está maravilloso, todavía está obscurito, nubladito, está sabrosón. O sea, ni tan obscurito, pero tampoco está el astro rey a todo lo que da. Pero algo que es importantísimo recalcar es que ahorita el clima está sabroso. Ya al rato ya veremos qué pasa. Ya al rato ya veremos qué sucede, señores. Bienvenidos a mandar su mensaje mañanero. El único mañanero que se van a echar todas las mañanas es mandando su mensaje vía WhatsApp al 22. ¡Qué triste! ¡Qué triste, señores, ese comentario! El único mañanero que puede. Y la gente, ella habla por ti. Aquí no andes involucrándonos a todos. Aquí no andes hablando por todos. Bueno, para aquellos que van a tomar su café también, ellos se despiertan tomando un café y manden su mensaje mañanero al 2299-60-8782. Repórtense, anúnciense. Allá llegué y aquí estoy, Chiqui Baby, y llegué para quedarme. Ándale, pues. Vámonos con esta rola, los dos carnales, de todas y de nadie. Ándale, pues. No sé por qué me recuerda a algunos taxistas, camioneros. No sé. La gente rumora. Yo no estoy ahí, ni tampoco soy, ¿cómo se llama? La que está cobrando al lado de ellos. Ya son las 7:07, pero han contado.

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1: Son las 7:11.
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0: Son las 7:14. 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

Ya son las 7 de la mañana con 26 minutos. Y oigan, ¿qué harías tú si vas por las tortillas? Así vas caminando por las tortillas y de repente te apareciera una persona disfrazada de esta película, de una película de terror, pero con un cuchillo en la mano lleno de sangre. ¿Tú qué harías? La verdad, yo sí dudaría. Yo sí dudaría que fuera una persona sensata. Y si no me acerco y me hago la loca y me alejo. Yo. ¿Tú qué harías? ¿Ya contestaste? Pues, ¿qué creen? ¡Qué miedo! Sale a comprar tortillas y sorprende con su auto de terror en Veracruz. Resulta que hay un automóvil decorado con personajes de película de terror. Llama la atención de automovilistas y peatones en la calle de Veracruz. Su conductor es Juan Antonio Córdoba, el Pandazuelos, quien fue el rey del carnaval en el 2025 y desde hace 8 años transforma su vehículo con motivos de Halloween. Este personaje, hizo un personaje de la película Scream y bueno, muñecos de... hay personajes en el auto de la película de Scream, muñecos terroríficos y un peculiar copiloto. Pandazuelos recorre las calles del puerto caracterizado del personaje, este personaje de cine de terror, Ghostface. Y bueno, el ex rey del carnaval comentó que empezó a decorar su automóvil después de las fiestas patrias y que cada año incorpora nuevos elementos para sorprender a quienes lo encuentran. Dice, empezamos el 15 de septiembre y empezamos a decorar el carro. Igual tenemos una casita allá en la Riviera, ándale, la cual también, una casita humilde, la cual también adornamos. Y bueno, la verdad que sí dio miedo. Chequen todo esto en nuestro portal, da miedo, tiene... Yo la verdad, una persona con máscara, no me acercaría. Porque puede ser que entre chance y la risa se le zafe el tornillo. Entonces, mejor de lejitos. Pero él, ya sabemos quién es. Y ahí está el Pandazuelos con todo lo que da, disfrazado de Scream. ¡Vámonos con esa rola!

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0: las 7:41 de la mañana. Bienvenido, mi buen...
1: ¡Miau, miau! Estabas jalando la pelucilla que traigo por ahí metida. Banda bonita, felinos, felinas, amigas, amigos, valedores, valedoras. El día de hoy andamos con Tokio. Muy buenos días. Espero todos también. Muy buenos días, Chiqui. Gracias por permitirme estar aquí como cada miércoles.
0: No, hombre, el gusto es mío, mi buen gato.
1: Miércoles peludo hoy. Hoy que tanto se les atoró la pelusa a ustedes en la mañana. ¿Se levantaron con ganas de echar ganas a la chamba? ¿O dijeron, no, hoy va a ser un día caluroso? Hoy va a ser un día lluvioso.
0: Hoy está rico afuera.
1: Está chido.
0: A la hora que yo llegué estaba delicioso, estaba tranqui, estaba fresquecito un poquitito.
1: Fíjate que a mí me gusta más fresquecito, ¿no?
0: Pero ahorita está fresco.
1: Está ahí nomás. Ahí nomás, ni más ni menos.
0: Ok.
1: Está como en un punto donde si tú eres team medio frío y medio calor, ahí estás bien.
0: Vamos a hacer el test el día de hoy.
1: ¿Un test?
0: ¿Un test?
1: ¿De manzanilla?
0: Es como tipo cuestionario.
1: Ah, ¿pero para mí o para la gente? Para toda la banda. Gente.
0: Para ti también.
1: ¿Para todos los felinos?
0: ¿Qué team eres?
1: ¿Yo qué team soy? Ah, fácil.
0: ¿Cuál?
1: Team frío.
0: Lo vamos a descubrir, porque mucha gente dice, yo soy team calor, y cuando hace calor, ahí andan con el clima. Entonces, no coordina lo que dicen con lo que hacen.
1: No manches, yo soy team frío. Fíjate, yo en la noche me meto, ponía con agua fría y me pongo en el clima.
0: ¿Neta?
1: Eso es team frío.
0: Bueno, pero es que también tú, recordemos que tú todo el tiempo andas, pues, bien empeluchado.
1: Y como...
0: Y tu cuerpo ya está muy caliente.
1: Bueno, sí, eso dice la Hello Kitty también. Pero bueno, también, cuando hace mucho calor... Fíjate, un team frío es alguien que le gustan los atolitos, ¿no? Y un team frío, al no tener nada de frío, lo más cercano a su experiencia...

0: pues de noviembre, todo ese rollo. Y yo soy un team así, un team frío. Yo soy team frío.
1: Ok.
0: ¿Y usted qué es? ¿Team frío o team calor?
1: Loco, yo no sé qué soy. Yo sí quiero hacer el test porque, es tuyo, ¿verdad?
0: Sí.
1: Porque yo digo, soy team frío, pero hace frío y empiezo con la alergia, empiezo... Sí, loco. No. Entonces no sé qué sea, pero lo descubriremos más al ratillo.
0: Ponte a abusar, miau.
1: Vamos con esta rola y regresamos con La Granja de la Fiera.
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1: FM.
0: Miau.

0: Son las 7:47. 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

0: 8:52.
1: No manches, 8:57, 8:58. 8:03 ya, chiqui, ya.
0: 8:03. 8:03 de la mañana, familia, a mandar su mensaje vía WhatsApp. Y en un rato más. Es más de una vez.
1: Oye, ¿sí están mandando WhatsApp la banda o no?
0: Ya, la banda está con todo, loco.
1: Esa es la banda, está borracha. Está borracha. Está borracha.
0: De la bandera.
1: WhatsApperos, WhatsApperos, WhatsApperos. Pómela, por favor, chiquita.

0: Banda hermosa, si ya mandaste tu WhatsApp, ponte abusado, porque esta chiqui, mira, desde las 7 tiene aquí un mensaje. Oye, chiqui, te pasas, ¿eh? El remitente no verá si leíste tu mensaje. Ah, no, ese no es. Saludos cordiales al mejor programa de la radio. Hermosa chiqui baby, saludos para ti y también para Karen la Batallosa. Ay. Excelente día, atentamente, Jimmy Pacheco.
1: Jimmy, ¿cómo te olvido?
0: Jimmy.
1: Es una canción de dime cómo de los super caracoles.
0: Oye, qué chido los caracoles.
1: Sin tu amor, no sé qué.
0: Oye, me di los caracoles. Fíjate que yo un día le voy a decir a los caracoles: ay, caracoles, ¿no quieren tener un gatillo ahí arriba echando maullidos? Ando pintado como ellos. Me hago una estrella acá, mira, de chocolate.
1: Ándale.
0: Bien chida.
1: Estaría cool. Cuando venga, le vamos a decir, ya sé, cuando venga la entrevista, te voy a llevar y te voy a decir: chicos, les trajimos a la mascota oficial.
0: Va.
1: De los super caracoles.
0: Va, y me vengo yo caracterizado así con mis zapatos de 30 centímetros de plataforma.
1: Ándale.
0: Va a verme más gato.
1: Viene con tu estrella.
0: Con mi estrella. Ya, ese ya lo traigo siempre.
1: ¡Ay,
0: ah! Bueno, por ahí, Iván Murillo dice: buen día, Chiqui Baby, la granjera mayor, saludos, bebé. ¡Órale! No manches, aquí te mandó un audio nuestro valedor y no lo habéis escuchado.
1: A ver.
0: ¿Quieres escuchar a nuestro valedor, el number one, que anda por allá afuera, por Cancún?
1: A ver qué dice.
2: Buenos días, Chiqui Baby, feliz miércoles de plaza. Ah, no, ¿verdad?
1: No, ¿qué pasó?
2: Ya metí gol, creo.
1: Ya.
2: Feliz miércoles para todos. Chiquis, te mando un beso. Saludos a toda la banda aquí reportándome como todos los días. Les deseo que tengan una bonita mañana y una excelente mitad de semana. Más vale cambiarle. Te mando besos. Saludos a todos. Feliz miércoles.
0: Muy bien, David Canguncito. Oye, David, siempre fiel, siempre ahí, siempre todas las veces del mundo, ahí está escuchándonos.
1: Siempre súper leal.
0: Claro que sí.
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2: Son las 8:11.
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9: Son las 8:14 de la mañana.
10: Ya me imagino que ya desayunó, ya se echó su café, ya se echó su cafecito con pan.
9: ¿Ya tomaste café?
10: ¿Ya tomaste café?
9: ¿De dónde va a salir esa canción?
10: ¿Quién sabe? Fíjate que el otro día alguien preguntó en el Face. ¿Qué team eres? ¿Café solo o café con pan? Yo creo que es imposible comer café sin pan.
9: O hay gente que toma pastel con refresco.
10: A la es que eso a mí me mata eso.
9: Café con refresco. Sí. Digo, ese pastel con refresco.
10: Simona.
9: Bueno, ahorita platicamos de eso. 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
0: Y llegó el momento del pronóstico del tiempo.
4: No. No me quiero mojar.
0: No me quiero bañar. No, no me quiero bañar.
4: Así, mini, no me quiero quedar.
0: ¿Cómo va a estar el clima, mi buen gato Cuchín?
4: El clima va a estar bien chido. Para la gente que le gusta la lluvia.
0: ¿Cuál? ¿Le gusta la lluvia? ¿Sí va a llover? ¿Está bien?
4: Claro,
0: ¿está el sol?
4: A las flojas que no les gusta lavar ropa, les gusta la lluvia.
0: Ah, eso sí. Eso que dije. Sí. Bueno, no. Entonces, ¿qué va a haber? ¿Para cuándo?
4: Alerta de lluvias fuertes en Veracruz. A estas regiones serán las más afectadas.
0: Ándale, ¿por qué no es como si fuera muy terrorífico?
4: Porque estamos en el verde del terror.
0: En la época de terror tienes toda la razón.
4: Wow. La zona conurbada Veracruz, Boca del Río, registró una temperatura máxima de 29.4 grados Celsius y mantiene en condiciones del cielo medio nublado a nublado, con probabilidad de lluvia durante la noche y la madrugada del miércoles.
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4: Así es, que seguimos, miau. Este miércoles, bandita, pónganse abusados. Este miércoles hay probabilidad de lluvia en la zona conurbada, Veracruz, Boca del Río y...
0: ¿Y qué
4: crees?
0: ¿Y qué crees? ¿Qué?
4: Señora, no lave más.
0: ¿Por qué? ¿Cuándo?
4: Empieza a comprar ropa desechable.
0: Ah, sí, sería cool, ¿no?
4: No, manche, ¿cómo crees, no?
0: Sería cool, ropa desechable, pero bueno, sería mucha contaminación.
4: Este miércoles se espera condiciones similares a las de este martes, con potencial de lluvias fuertes, especialmente en el sur de Veracruz, debido a la presencia de un canal de baja presión en el sureste del Golfo de México.
0: Ok.
4: Que favorece la formación de las precipitaciones. Las temperaturas máximas reportadas es Veracruz 29.4 grados.
0: Okay.
4: Así que pónganse abusados, pónganse cachetones, salgan con el impermeable a la chamba. Si ya está en la chamba, pues compres una bolsita negra porque va a estar... ¿Quién sabe si le agarra la lluvia de regreso?
0: ¿Eh? Y entonces esto fue
4: el pronóstico del tiempo.
0: En resumen, va a llover nada más.
4: Sí, ponte abusado, pero puede que sí, puede que no. Puede que sí, puede que no.
0: O todo lo contrario.
4: Sí, sí. Te ibas a comprar una bolsa de esas grandes de 15 varos, cómprate la de 5. Y ya la partes a la mitad, por si está suave.
5: Son las 8:23.
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Son las 8:42. 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

0: 8:43 de la mañana. Racatán. Y llegó el momento de los mensajes de WhatsApp feroz.
1: Buenos días, saludos desde Houston, Texas. Ah, no, Houston, desde Houston. ¿Cuál es la app para poder escucharlos? O mándame el link, por favor. Ok, ahorita le mandamos ahí el link. Saludos a toda la banda que nos saluda. Buenos días, Valedor Santo, buenos días. Buenos días, buenos días, buenos días. Madame Becky, te mando un audio. A ver, vamos a escuchar el audio.
2: Hola, chiqui baby, gatito cuchín, miau. Buen día, que se la pasen bonito. Un saludote y un abrazote.
1: Gracias, Madame Becky, te mandamos un abrazo, que Dios te bendiga. Aquí andamos tendidos como bandidos, ya te la sabes. Aquí
0: no, ella te la sabe.

0: sería...
1: El viernes. Los sábados serían, el sábado serían las rodillas.
0: El sábado las rodillas.
1: Y el domingo serían los pies.
0: El viernes, el lunar que tengo en la pierna. El lunar que tengo en la pierna sería los viernes. En la pierna de gato. ¡Miau! Chiqui Baby, buenos días, bendiciones, hermosa, espero que estés bien, bien guapa, como siempre. ¿Podrías poner biberón de los Junior Clan? Dale, que no, dale biberón, dale biberón, dale biberón, para que no me dé, dale biberón.
1: Que la niña llora.
0: ¡Nya, nya, nya! Un audio por aquí, que dice?
2: Hola, Chiqui Baby, buenos días, aquí reportándome como todos los días. Saludos para Gato Cochín.
0: Saludos, Valedor. Saludos
2: para todos.
0: Saludos, Freddy.
2: Tengan un excelente día y ánimo, ánimo.
0: Freddy. Yo nada más conozco dos Freddys.
1: Ra, ra, ra.
0: Ra, ra, ra. Freddy Mercury, el fallecido, y Freddy el albañil legendario.
1: Ah, sí, no conozco más que Freddy Mercury.
0: Ah, sí, no, Freddy el albañil legendario, ¿no lo conoces?
1: No.
0: Es un vato bien mamadolores. Que carga, mira, puros logs y cemento y todo, y se ponen bien punchis, punchis. Saludos para toda la banda del gremio de los maestros que andan en chingo ahorita haciendo casas y todo. Saludos para todos ellos, y me acordé de ellos por eso, por Freddy el albañil legendario. ¡Miau!
1: ¡Ok!
0: Saludos, mira, dejaron un iPhone.
1: Ay, ¿a poco? A ver.
0: Mira, dice, hola Chiqui Baby, ya está lloviendo, ni modo, hay que mojarse. Bendecido de Chiqui Baby para ti. Y mira, mandaron un iPhone que dice, hola Chiqui Baby, lo que me dejaron de inmunidad, pero lo voy a devolver, porque lo que no es mío, hay que regresarlo. Imagínate, en un tiempo de 3 meses me han dejado como 5 celulares, ya tendría una tienda de celulares usados.
1: A ver, vamos a ver, dice Gaby Velasco, yo viendo aquí el chisme, a ver qué dice. A ver, ¿quién le escribe? Antonio. Hermano, qué chido. ¿Cómo se llama? Emma Cardona. Neta, loco, mi reconocimiento para ti.
0: Eres lo máximo, Valedor.
1: Loco, no cualquiera devuelve teléfonos. Qué ingón. Es obra de su integridad, ¿sabes? Es obra de... ¿Para qué? Si no, mire, si hace 5 minutos ni lo tenía, ¿para qué andarle buscando?
0: Exactamente.
1: Qué chido, que Dios me lo bendiga. Neta, es una persona. Un aplauso para el buen
0: Emma. Un aplauso.
1: Hagamos un segundo, por favor, que esto tiene que llevar fanfarrias también. Aplauso.
0: ¡Emma!
1: Para el buen taxista Emma Cardona, que está devolviendo por 5ª vez otro teléfono.
0: No dice, manches, loco, eres canijo. 5 teléfonos.
1: Lleva 5 teléfonos devueltos. Neta Cardona, mis respetos, esto habla de su integridad.
0: Chiquiti boom, chiquiti boom.
1: Porque así chiquiti la deuda
0: boom,
1: le está.
0: Chiquiti boom, bombita. Emma,
1: ay,
0: Emma,
1: qué lindo. El buen Emma Cardona. Dices un i16.
0: No manches, un i16, qué, no, qué
1: hombre,
0: loco.
1: Imagínate, o sea, sí sale cariñoso, pero neta, él dice, aunque la deuda le esté soplando.
0: Ahorita que llegue, gracias, joven, le agradezco, ahí le va un 10 para su chasco.
1: Mira, hay gente que también es bien ojete y que no, no.
0: Por eso te estoy diciendo.
1: Pero que lo haga por él. Acuérdate que lo que tú das bonito se te va a devolver.
0: Claro, y servicio cantado, servicio pagado, así que exacto. Ya te pagaron, Emma, ni moro.
1: Sí, no, y además que él haga el paro, neta, es otro, habla de su integridad, ya tanto.
0: Eres lo máximo, Emma.
1: Mi nombre es José Miguel Hernández, Emma es mi hija, nada más que me dio 100 pesos la nada más me dio 100 pesos la muchacha.
0: Ay, José.
1: Mira, José Miguel Hernández.
0: No tenía para el desayuno, ya con eso la arma.
1: Sí, y aparte, mira, ni era tuyo, tú dices de buen corazón, lo devolviste, es más, dirías así algo como...
0: Échale un Benito, una Sor Juanita, decía
1: no,
0: entre
1: pero
0: la banda.
1: Aparte, ¿qué tal? A veces uno luego compra un teléfono más por aparentar. Quiero decir, señorita, todavía tiene esa deuda del teléfono.
0: A lo mejor sí, ya va a salir el otro y todavía no acabamos de pagar.
1: Imagínate,
0: ese.
1: Imagínate, pobrecita la muchacha, porque también, o sea, no ocupa el taxista, o sea...
0: ¿Lo ocupaste para agarrar una llamada y dijiste, ay, ni saldo traía o qué
1: exacto,
0: rollo?
1: Exacto, que lo vea como, a lo mejor en un futuro la señorita, ojalá y no, ¿verdad? Que algo le pase y que necesite empeñar ese teléfono, de ahí le tiraste paro, loco.
0: Ah, Miguelón, a lo mejor está en tus destinos que te va a llegar uno de esos de regalo.
1: Exacto.
0: De Navidad. Tú que sabes que en este momento te escucharon a alguien que dice, ay, a mí me sobran 10 de esos, le vamos a mandar uno al buen Miguelón.
1: Sí, porque mira, mucha gente dice, ¿para qué se lo devuelvo? Si me van a dar, no me van a dar nada, no son agradecidos. Loco, eso no habla de... Eso habla de ella, no habla de ti.
0: Claro. No, y además con eso tú ya la armaste, porque
1: la
0: ya la gente
1: vas a hacer tú.
0: Va a confiar de que tú eres un buen elemento.

0: taxista, un buen elemento de llevar con confianza a sus hijos, a su familia, sí, y sí, mucha gente te va a caer, muchos clientes. Tú,
1: márquele, porque
0: tú muy bien, ves, márcale a nuestro valedor, el Miguelón.
1: 2290, oye, no hay que decir sí, número para que lo contraten, para que sea... Usted sepa que donde usted vaya, ahí va a llegar, porque el Miguelón se encarga de todo eso.
0: Cuando yo te encuentre en la calle, tú pítame, yo soy el Miguelón, el del celular, y yo te voy a invitar una galletita te invito.
1: No, pues son de gato. ¿Eh? Él no va a comer.
0: No, pues para que sea un gato muy felino también él, mío.
1: José Miguel Hernández, muchas, muchas gracias por ser un humano de buen corazón y que no te importa si la persona te dio, no te dio, porque eso habla de esa persona.
0: Claro.
1: Y no habla de ti. Vale, dice Taxi Malibu, soy el M78 Taxi VB1684.
0: Ahí están los datos de buen Miguelón y Pachi, ya tú pon la canasta, que Dios ya te va a mandar todo lo que te toca, así que ánimo.
1: Felicidades, ¡miau! Y gracias por ser un gran ser humano.

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6: Oigan, regresamos con duelo de canciones, el test para saber de qué team eres, si eres team frío, team calor.
7: A ver si andas bien chido con el calor o bien chido con el frío. Y con el duelo de canciones, ¿por qué hoy esa gallina? Va a valer cheto.
6: Va a ser pollo rostizado.
7: Va a ser pollo rostizado, porque hoy vengo con todo con mi rolón.

Son las 9:12. 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

0: las 9 de la mañana con 14 minutos. Y llegó el momento, familia, señoras y señores, de...
1: ¡Blim, blim, blim, blim! Del encuentro de gallina contra el burro amarrado. ¡Miau!
0: Rola número uno, que es la de la...
1: La de la gallina. Ajá. O la del burro. No sé, pues tú eres la que manejas ahí tu rollo.
0: La de la gallina.
1: A ver, la de la gallina, vamos a ver. La
0: es
1: gallina.
0: Esta.
1: La...
0: Es
1: un...

0: para aquellos que apenas tuvieron una acercamiento. Arruinar mi canción, gato. Si tan so- miren. Aquellos que tuvieron una conexión con una persona a la primera cita. Y para los olidos, ahora sí, gata, presenta la tuya. Y voy a cantar así como tú reinaste mi canción.
1: Canta, no, no tengo problema con el mundo. O sea, tú canta porque la vida se hizo para vivir.
0: ¡Órale, la dos!
1: ¡Échamela!
0: El burro.
1: El burro.
0: Sí, échamela del burro.
1: Échamela del burro.

0: Esa rola me recuerda a la última vez que la Hello Kitty me dejó en el sillón.
1: ¿A poco?
0: Sí.
1: Bueno, entonces.
0: Yo le decía que se hubiera ido antes para que se hubiera ido ella primero al sillón y no yo.
1: Ándale, te hubieses enojado tú antes, entonces.
0: Mona mía.
1: ¿Ahora sí?
0: Ahora sí, bótenle, manda, bótenle. El 2 es el burro, el primero la gallina. Échenle ganas, elijan a la cual, cómo se sientan. Hoy, si se sienten enamorados, van a votar los enamorados. Si se sienten dolidos, si están recordando a su ex tóxica o ex tóxico, váyanse con la del burro, para que se pongan felices con la del burro. Bien chidos y coquetos, con la rolona.
1: A ver,
0: uno, audio. Mensajes, WhatsApperos.
1: Ahí está.
0: A ver, vámonos por aquí. ¿Quién dice yo? Yeah, right. Alejandro Guadalajara dice, uy, ya valió queso. Desde que te puso corazones morados, desde ahí yo ya sé que te va a votar por la 1.
1: Puede ser que no, a lo mejor no.
2: Aquí en Guadalajara votamos por la del burro. Saludos a todos.
0: Ah, no, gracias. Eres lo máximo, Alejandro. Eres lo máximo. Uno para el burrito. Te quiero, Alejandro. Gracias. Vamos con David Cancún.
3: Voto por la del burro.
0: Eso, valedor. Andamos con Tokio.
1: Traidores todos.
0: Audio, recuerden hola, que es audio.
4: Buenos días, Chiqui Baby. Buenos días, gatos, cuchín.
0: Eso,
4: valedor. Vamos con la del burro.
0: Eso, valedor. I love you. Acá hay otra del burro, pero tiene que ser audio. Acuérdense que los votos son con audio, banda. No son con mensajes de texto, con audio.
1: No, sí,
0: rápido, vota por la del burro, por la de la gallina,
1: ahí
0: andamos. Bótale, ahí está uno, mira, aquí nomás nuestro valedor, el de las chivas, dice.
5: Yo voto por la de Chiqui Baby, no sé cuál sea, pero yo voto por la de Chiqui Baby.
1: Dale.

0: está, ya te la mandé.
1: Ya lo vi.
0: Órale, pues.
1: Una del burro y una, no, una de la gallina y tres del burro. Banda, bótale por el burro, por la gallina. Pásale, uno, dos, ahí uno, dos, buena. tres.
0: Me vale, yo soy
1: Luis
0: la...
1: Gamboa, Luis
0: yo
1: Gamboa.
0: Soy la que estoy operando ahorita.
2: Chiqui baby, buenos días. Te llamo de acá de la zona norte, de parte de El Chelín. Voto por la del burro, saludos. Ey,
1: gracias, Chelín.
0: ¿Por qué me ilusiona?
1: Saca los chelines, Chelín. Con una cerrola se va el burro. Con una rolona, banda bonita. Tú tienes, oye, neta, fíjate que tú pides, ¿qué?, canciones según tu estado de ánimo. O Simón.
0: No, porque por ejemplo a mí me gusta la de reza. Para que no tengas deseos de besarme. Esa rola me gusta por cómo canta.
1: ¿Nunca has pensado ser cantante, chiqui?
0: No, hombre, mijo, para que la gente nadie vaya. Oye,
1: yo una vez me subí a los camiones a cantar y no me dio pena, loco.
0: A ver, canta.
1: Voy a cantar una rola de la que me subí a los camiones. Y dice, a la one, a la two, a la one, two, three. Ahí se menea. No, esa no cantaba, no, esa no. No.
0: Bueno, esa no lleva como un tono.
1: No, cantaba la de, tienes unos ojos que me invitan a probarte. De duraznillo, corazón de chocolate, alma de manzano. Con guitarra, porque yo toco guitarra.
0: Ay, ¿cuándo la vas a traer, loco?
1: Voy a traer la guitarra y ya tocamos aquí. Órale,
0: ¿cuándo
1: va
0: a tocar la guitarra? ¿Cuándo vienes a tocar la guitarra?
1: Voy a venir a tocar la guitarra para el próximo miércoles, porque tú ya me dejas venir nada más los miércoles. Por eso nada más los miércoles vengo.
0: En vez de gato te voy a decir, qué perro eres.
1: Qué perro tan bravo.
0: ¿Cuándo vienes? Aparte del miércoles.
1: Me voy a dar una vuelta.
0: Es que les voy a decir por qué no lo invito más. Porque este es don. Sí voy.
1: Y no viene.
0: Y está inge todo el día de que va a venir. ¿Y qué?
1: No llega.
0: Y no viene. Por eso le dije nada más los miércoles.
1: Está bien, por eso me castigó.
0: Y ahorita que dijo él, fíjense, Chic Baby nada más me viene, me deja que venga un día. Y le dije, ¿qué otro día vienes? Se hizo súper conejísimo en vez de con el gato.
1: Vamos a ver, ya llegaron más votos. Ya llegaron más votos.
0: Ay, Divo, pero dice... pregúntale si va a otra estación, porque...
3: Buenos días. Voto por la de burro.
1: Ay, ya te gané, chiqui. Ya te gané con esa. Ahora sí. Fue una revolcadera que, mira, te vamos
0: a reza y pídele perdón a Dios.
1: Mira, hola, chiqui baby, gato cuchín. Buenos días, me quedé dormida. ¿Y el audio de qué voto?
0: Yo no voy a perdonarlos.
1: No, perdónalos, son nuestros amigos todos.
4: Hola, buenos días. Yo por la del burro no voy a votar. Chiqui baby, buenos días.
1: Ay, pues, hija, ¿qué crees? Demoraste, apenas llegaste al 5-2. Vámonos con esto, de Julián Álvarez. ¡Vámonos! ¡Miau! ¡Gracias a todos los del burro!
0: ¡Qué gacho eres!
1: Al otro día, más temprano.

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0: de la mañana con 45 minutos y llegó el momento del test. ¿Eres team frío?
1: ¿Me vas a descubrir? Entonces, ¿tú piensas que yo no soy lo que yo digo que soy y quieres descubrirme con tu test?
0: Puede ser que a lo mejor sí seas, pero te gusta también el calor. Vamos, pues. Vamos con... ¿qué team eres? ¿Frío o calor?
1: Pues, ok, va. Apúntele, señora. Apúntele, señor. Si usted se siente caliente, ahorita se va a dar cuenta si es fría o es caliente.
0: Tu clima perfecto... para salir es A, fresquecito con suéter y cafecito. B, soleado con ropa ligera y algo frío para tomar.
1: ¿Y el C?
0: Ya no hay C.
1: ¿Nada más hay A y B?
0: Sí.
1: Pues es que yo me gusta el fresquecito, pero salgo sin suéter.
0: Entonces, no hay. Fresquecito con suéter y cafecito. O soleado con ropa ligera y algo frío para tomar.
1: No, el 1.
0: Te cierres, gato.
1: El A.
0: Es que a fuerza que vas a querer todo el A para la, que a fuerza seas tío.
1: La. Soy la A.
0: Ok.
1: Ahí por acá. Con la A pusieron también ahí. Okay. Perfecto, valedor.
0: Va. A ver, déjame pensar. Están poniendo varias sus textos ahí. También la A, loco.
1: Tú,
0: a ver. Pero también la B, imagínate algo de ropa ligerita y con una agüita bien fría.
1: A ver, dime.
0: 2.
1: ¿Tú qué eres? ¿A o B?
0: Yo sería A. Ahorita.
1: Ahorita va.
0: 2. ¿Qué prefieres tomar? ¿Chocolate caliente?
1: Un descanso.
0: ¿O cafecito caliente?
1: ¿Chocolate caliente o cafecito caliente?
0: Espérate.
1: Échale,
0: ve. O la B, frappé, agua fresca o bebida con hielos. Ahora sí, gato, arráncate.
1: La B.
0: Ok. Yo prefiero La A.
1: Va.
0: 3. Para dormir, ¿prefieres cobijita, pijama y dormir calientito? Anótale la mía.
1: Ok.
0: O la B, ventilador, aire acondicionado y cero calor.
1: Exacto, así.
0: La B. B. 4. ¿Qué planta emociona más?
1: A ver, échale.
0: Suéter.
1: Un suéter bien esponjoso. Okay.
0: Jeans y botas.
1: Jeans y botas, así como para subirme al cuaco. Ajá.
0: O la B, vestido o short, así, y ropa fresca. Yo me voy con la B.
1: No, yo me voy con la A.
0: Ajá,
1: sí,
0: okay.
1: Yo tengo las botas ya listas y preparadas ahí para la nieve y todo.
0: Va.
1: Es que tú eres pura A, tú me estás engañando con algo.
0: No, loco, el mío es la B, la 5 es la B.
1: Pero tú me estás... Vestido. Ah, bueno, a ver, échale.
0: A ver, me estás anotando, gato.
1: Sí, tú me dijiste la A, la B.
0: No, bebé, la 5 es la B, gato.
1: Ah, ve, va, sale.
0: ¿Y la 4?
1: ¿Y la A? Tú pusiste la A, la 4, y la A, la 3.
0: No.
1: Y la A, la...
0: A ver, ya me hice bolas contigo, a ver.
1: Vamos, 4 preguntas apenas.
0: Tu clima perfecto para salir, fresquecito, es la A, fresquecito, con suéter y cafecito.
1: Simona.
0: ¿Y yo qué te elegí?
1: La A también.
0: Ok, la A. ¿Qué prefieres tomar?
1: Frappé.
0: La B.
1: Simón.
0: Y yo pedí la A. Ok. ¿Para dormir prefieres cobijita, pijama y dormir calientito?
1: No. ¿Tú sí?
0: Yo quiero la A.
1: Sí.
0: Ok, ¿y tú? Ventilador, aire acondicionado y cero. B.
1: B.
0: 4.
1: La A.
0: Tarde lluviosa. No, es que me equivoqué ahí. A ver, la cuatro, va de nuevo.
1: A ver, la 4 otra vez.
0: ¿Qué plan te emociona más?
1: A ver.
0: ¿Tarde lluviosa, película y algo calientito?
1: Ajá.
0: ¿O B, día de playa, sol y bebidas frías?
1: La A.
0: También yo quiero la A.
1: Va.
0: Ahora sí.

0: La 5.
1: La 5.
0: Tu outfit ideal es A, suéter, jeans y botas.
1: Ajá.
0: Y la B, vestido, short o ropa fresca.
1: Yo creo que la A.
0: Yo la ve porque me gusta andar en vestidos cortitos, o sea, vestidos así como...
1: floreados, laditos. Así como una niña de primavera.
0: Exacto, floreados, me gustan los vestidos.
1: Yo, fíjate que yo tenía...
0: y los shorts.
1: Oye, digo, tenía una hermana, no, tengo una hermana que cuando estaba chiquita, así la vestían con sus vestidos de florecitas.
0: Oh, y tienes de...
1: Y como tenía su pelo chiquito, una palmerita en medio. Saludos a mi hermana Grisi, te amo.
0: Ay, saludos para Grisi. Oye, ahora... 5, ya tenemos la 5.
1: Ya, 1, 2, 3, 4, 5.
0: 6.
1: 6. Ay, 6.
0: Sí, si pudieras elegir el clima todo el año,
1: ajá,
0: ¿qué quisieras? A, fresquecito y nublado. O B, calorcito y soleado.
1: A.
0: Yo creo que también la A.
1: Va.
0: Es que, ¿sabes qué? Por ejemplo, fresquecito y soleado está rico. Pero luego cuando hay un... cuando hace mucho frío, por ejemplo, algo nieve, no me gustaría la nieve.
1: No, la.
0: A mí me da mucho frío la
1: nieve. La nieve a mí me encanta. Yo estuve en nieve porque cuando me robé la Hello Kitty que nos fuimos de aquí, de Veracruz, que me andaba buscando la Siedo y la AFI, todos.
0: Ajá.
1: Yo me lo fui porque la Hello Kitty me la robé.
0: ¿Y dónde fueron?
1: Al norte, a Ciudad Juárez, Chihuahua.
0: Ahí sí nieva, ¿verdad?
1: Mucho frío había, neta. Bueno, 20 grados bajo cero, no, 14.
0: Yo una vez estuve como a 7 y me estaba yo muriendo.
1: No, man, siéntese los dedos bien chidos.
0: No, horrible. Y tiene un gripón.
1: No, pero qué rico.
0: Prefiero el frío que la humedad.
1: Yo llegaba a chambear y había ya un termo así de café con leche y mira, papá, pero
0: mira,
1: bueno.
0: Mira, está rico, está padre eso, frío. Pero humedad, por ejemplo, Orizaba que llueve todo el tiempo, quizá todo el tiempo muy... Ay, no, yo me muero. Yo soy...
1: Ay, ¿cómo el llave?
0: No, le sufro
1: a ver,
0: mucho.
1: Vamos, okay. 1, 2, 3, 4, 6, 7.
0: ¿Mayoría A o mayoría B? ¿Qué tuviste tú, gato? ¿Más A o B?
1: Tuve más A.
0: No te engañes, gato.
1: No, tuve 1, 2, 3, 4 A y 2 B.
0: Mayoría A, eres team calor.
1: ¿Por qué?
0: No es cierto. Yo tuve, ¿cuántas tuve?
1: Tú tuviste 1, 2, 3, 4, 5 también, 5 A.
0: Mayoría frío, team frío. ¿Somos team frío? ¿Usted, señor? Si tuvo mayoría A, team frío. Tú eres de cafecito, cobijita y tardes acogedoras.
1: Mira, ese puso 1, 2, 3, 4, 5. Sí, también team frío, el que aquí estuvo con nosotros, nuestro valedor, que se llama Chiquis.
0: Chiquichete.
1: Valedor, tú también eres team frío, pero te veo ahí alguna bebida medio rara en tu perfil, así que
0: puede
1: eso
0: ser
1: es más
0: team calor.
1: Eso es más calor que frío, pero bueno.
0: Y la mayoría B, team calor, tú eres de sol, playa, ropa fresca, sol, bebidas con hielito.
1: Playa y en la arena vamos a aullar. Hace calor. Hace calor.
0: Y este fue el test del granjero.
1: Granjero.
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14: Esta canción va con mucho cariño.
1: Felinos y felinas, fielecillos y fielecillas, ya nos vamos. Mi nombre es el Gato Cuchín, te agradezco. Sígueme en todos lados cuando me veas ahí de chismoso, ya sabes, en el Gato Cuchín, en todas las páginas que hay de redes sociales, ahí búscame. Que Dios te bendiga, vámonos con Tokio y gracias a la Chiqui Baby por dejarme estar aquí. Saludos a mi abuelito, a toda mi gente hermosa que me ve, me escucha, a la banda de Medellín, a la banda de Jamapa, y bye bye. Bye
0: mi nombre chiqui. Es Mirna Caballero, la Chiqui Baby, te quedas con la batallosa de Víctor Sánchez en el vacilón de la Fiera.
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0: Bye bye.
14: Va con mucho cariño y con mucho respeto hasta el cielo para nuestro aventurero Jason Jiménez.

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0: Señoras y señores, niños y niñas, abuelitos y abuelitas, mascotas y mascotitas, ¿cómo estamos? Bienvenidos. Esto es el vacilón de la fiera 94.1 FM. Quédense con nosotros, se va a divertir, se va a entretener, se la va a pasar bien. Hoy es martes. No. Hoy es miércoles 14, miércoles, qué barrio, yo estaba viviendo todavía el día de ayer, no, ya es miércoles 14 de noviembre, no, de octubre. Ay, no, es que de verdad estos días han estado pero terribles. Es miércoles 14 de octubre, eso, muy bien. Miércoles 14 de octubre, mis amigos, y quédese con nosotros. Se va a divertir, se va a entretener, se la va a pasar bien. Arrancamos la primera hora de diversión, la primera hora de vacilón aquí desde la Fiera 94.1 FM. Y el día de hoy, pues tenemos sorpresas, tenemos mucha diversión. Así que ya estamos conectados en YouTube para que usted ya entre a la plataforma de YouTube y ponga La Fiera Viral. Con eso estará usted conectado con todo lo que pase aquí. Karencita bebé, buenos días, good morning por la mañana, ¿cómo estamos?
1: Hola Vic, bien, muy contenta, ¿y tú?
0: Muy bien, muy bien, muy bien. Y al rato voy a estar mejor porque el día de hoy, hoy sí quiero... Quiero perderme contigo. Fíjate que yo no sé de verdad. Te voy a platicar algo, Karencita bebé. Yo no sé si Pipirín me insertó un chip en la mente o algo, porque fíjate, me sorprende. Desde anoche, cerca de la una de la madrugada, yo dije, mañana no tengo compromiso, no tengo nada, es mi día libre, miércoles. Yo creo que me voy a ir con los bohemios, tenemos un grupo de bohemios, de antaño, ¿no? Puro chico malo está en ese grupo, Karencita bebé. Y entonces resulta que dije, bueno, voy a irme con los chicos malos a la bohemia, y ya, a la una de la mañana, despertando, ya sabe usted, gracias a Dios, todo bien, y les mando un mensaje. Amigos bohemios, hoy nos reunimos para una junta extraoficial y un cubetazo. Todos me contaron, ¿sale? ¿A qué horas? ¿Dónde? ¿Cuándo? Sí, pa. No, este grupo de bohemios son jaladores. No andan de que, ay, es que no puedo, porque es que mi vida. No. Todos son o viudos, o divorciados, o corridos, o embargados. O sea, están libres, vaya. ¿Sí me entiendes? ¿Sí? A los 15 minutos me timbra el celular y es Pipirín. Me dice, ¿qué estás haciendo? Y yo voy camino para la estación, ¿qué pasó? Te marco al rato para que nos veamos. Hoy que estamos libres, nos vemos. Dije, ah, sí. O sea, eso no es normal, vaya, no es normal. ¿Por qué no me habló ayer? ¿Por qué no me habló antier? ¿Por qué no me habló la semana pasada? ¿Por qué no me habló hace 2 meses? Hoy, que me quiero escapar con mis amigos malos, mis chicos malos. Ahora ya me quiere ver Pipirín, güey. Por favor, aquí. O me tiene rastreado con el celular o algo, porque no vaya. No. Vamos a ir a un corte comercial, mis amigos. Pero no voy a cancelar con mis amigos malos. Con los chicos malos no voy a cancelar.
2: Chico malo.
0: Calma, pueblo. Vamos al corte. Regresamos con más aquí al vacilón de la fiera.
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0: Oye, luego estoy en el bar.
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0: Y continuamos, mis amigos. Cuidado, cuidado, mucho cuidado, que estás tomando por un rumbo equivocado. Esa es la canción ahora de las parejas. De las parejas.
11: Órale.
0: Qué bonita canción. ¿No lo has escuchado? De no. José José. Cuidado, mucho cuidado.
11: No, no, no. A mí.
0: Estás de vuelta cuando tú ni has comenzado. Qué bonito usted. Hoy vamos a.
11: Eso me canta la Lucrecia a mí.
0: Usted es luchador rudo, técnico.
11: Soy Cuchinaito de la doble A.
0: Ah, de la doble A.
11: Sí, de la doble A.
0: No, no, será triple A, señor.
11: No, de la doble A, porque hace mucho tiempo que la Lucrecia me llevó por un lugar azul con blanco y me dejó ahí metido.
0: Ah, tomaba usted mucho.
11: No, pero decían que ahí me podían tener resguardado y ella me quiso dejar ahí metido porque decía que yo le causaba muchos problemas.
0: Entonces, si usted no es luchador de la triple A, ¿por qué trae máscara?
11: Porque soy de la doble A, o sea, soy anónimo.
0: Ah, tiene lógica. Tiene lógica, es anónimo, no quiere que se den cuenta.
11: Oh,
0: ah, ya, ya.
11: Nadie se tiene que dar cuenta.
0: Muy bien, mi querido amigo, muy bien. Bueno, le voy a presentar a mi compañera que es Karen Caballero, que el día de hoy ya está en cabina, mis amigos, y que nos va a decir lo que estamos celebrando en Veracruz, México y el mundo con nuestro invitado el día de hoy, que me dijo su nombre luchístico.
11: Cuchinator.
0: Cuchinator.
11: Cuchinator.
0: Ah, Cuchinator.
11: Sí, es que tengo un primo que se llama, es un batillo ahí que me cae mal, que viene de vez en cuando aquí también. Ah,
0: a todos nos cae mal, ¿eh? A todos.
11: Sí, sí, sí.
0: A todos. Ah. ¿Y cómo se llama usted? Cuchinator.
11: Cuchinator.
0: No, usted es a todo dar, usted es a todo dar, porque usted es...
11: estamos a todo dar.
0: Usted es a todo dar, vaya, se siente, luego, vaya, que usted es luchador profesional de la vida.
11: A nosotros nos gusta hacer varias llaves.
0: Ah, son llaves olímpicas.
11: No, llaves para poder entrar a las casas.
0: No, yo pensé que eran llaves de la lucha libre. Es que la lucha libre ha ganado mucho terreno con la afición, mis amigos. La lucha libre.
11: Ahí fue la lucha, ahorita. ¿Fue la lucha?
0: ¿Fue usted a las luchas?
11: Sí.
0: ¿A cuál lucha?
11: Una lucha que hubieron aquí en el auditorio hace poquito.
0: ¿Quién vino de los luchadores?
11: Vino, andaba el Cibernéticos.
0: Ah, el Cibernético.
11: Ese, y andaba el güerito, un güerito ese así, todo lleno de bolas y chaparrito, y que volaba así, bastante alto. Ese chaparrito.
0: Fíjate que ahorita que dijiste que volaba alto, yo cuando empecé a trabajar, me contrataron en un circo y fui el hombre bala.
11: Ah.
0: El hombre bala, mis amigos. ¿Se acuerda usted que antes había un acto en el circo de un cohete que ponían en el circo, un cohete, donde entraba una persona, entraba al interior del cohete, y entonces el cohete le ponían ahí como que era pólvora, pero no era pólvora, ¿no? Era como un resorte que golpeaba el piso donde estaba la persona, y entonces el hombre salía disparado hacia una red de protección.
11: Pero entonces lo de la flama que le prendían era mentira.
0: Era show nada más, era show. No, no, eso era de impacto. O sea, era un resorte que salía disparado, ¡pum! Pegaba y claro, lógicamente salía volando el hombre bala.
11: ¿Y tú ponías las dos manos hacia arriba o como el Superman, una abajo y una arriba?
0: Ah, una abajo y una arriba. Salía yo volando, así me contrataban. Bien pagado, bien pagado.
11: ¿Te pagaban bien?
0: Hombre bala era yo, bien pagado.
11: ¿Y te gustaba tu trabajo?
0: Me gustaba más el sueldo porque me estaban dando 100 pesos por kilómetro más viáticos.
11: ¿100 por kilómetro?
0: Más viáticos.
11: Órale, ¿y tú caías ahí luego?
0: A veces caía en la red, a veces caía yo afuera.
11: ¿Así conociste a tu mujer? ¿Le caíste en una volada y te cachó? Aquí estás.
0: Ya. Ahí más o menos, ahí estaba.
11: Qué bien.
0: Y tenemos a este luchador, mis amigos, para todos los niños que hagan deporte, porque viene a darle consejo a todos los niños que hagan deporte para que no estén,
11: dejen el celular, dejen el teléfono celular.
0: Que se pongan que se activen.
11: Sí, nada más que lo vean para hacer la técnica, la llave, la cuerda, esto, la vuelta, machingüepa y de todo.
0: Eso, muy bien. Bueno, pues se va a quedar aquí con nosotros el Cuchinator.
11: Cuchinator de la doble A.
0: Cuchinator de la doble A, mientras vamos a con Karen Caballero que nos diga que estamos celebrando. Karencita bebé, ¿qué celebramos el día de hoy? ¿Cómo estás? Cuéntame, me interesa saber cómo estás, Karencita bebé.
12: Muy contenta, muy feliz, tengo ya las celebraciones, es lo que quiere, ¿verdad?
0: Lo que primero quiero saber era cómo te encuentras y todo, ya me dijiste que estás bien.
12: Contenta.
0: Eso me parece.
12: ¿Con quién está usted?
0: Estoy con un luchador, es un luchador muy, muy, muy conocido ahí en su casa. Y nos vino a visitar el día de hoy y pues bueno, va a platicarnos acerca de los secretos de la lucha libre, Pero bueno, antes vamos a la sección de qué estamos celebrando, cuántos días han transcurrido, cuántos faltan por transcurrir, cuántos días faltan para carnaval, que ya estamos oliendo a carnaval, mis amigos, ya huele a carnaval, huele a batucada.
11: Ay, también se siente.
0: A bastoneras, huele a comparsa, huele a tangas, huele a baile.
12: ¿A
0: huele
12: tangas?
0: Sí, porque ves que todo es la tanga brasileña de las batucadas y todo ese rollo.
12: No, yo no veo eso. No veo eso.
0: Bueno, tú no lo ves porque tú vas arriba del carro alegórico de la fiera.
12: Ah, porque yo soy la que trae la tanga, ¿no?
0: Yo soy la que trae la tanga, por eso no la ve.
11: Oh, qué bárbaro.
0: No, pero sí, las tangas brasileiras ya están listas para llegar al carnaval de Veracruz, mi querido amigo. Pero bueno, vamos a ver qué estamos celebrando, qué tenemos. ¿Qué tenemos de celebración?
12: A ver, hoy que es 14 de octubre del año 2026, es el Día Mundial de la Costurera. Aplausos, por favor.
0: El Día Mundial de la Costurera, mis amigos.
12: Yo tengo
0: costureras.
12: A mi costurera de confianza, que es Mamá Lulú.
0: Mamá Lulú.
12: Ella es
0: muy
12: la
0: bien.
12: Mera, mera petatera. Ella es la que me hace blusas, la que me hace vestidos, la que me hace absolutamente todo.
0: ¿A poco?
12: Es bien ingona, la verdad. Bien rápido, fácil. Nada más le digo, mami, lo quiero así, así, así, así. Y ya, ella solita me lo hace. O luego, si veo un diseño de alguna blusa o así,
0: sí,
12: me dice, yo te la hago. Y ya cuando veo, ya me la hizo.
0: Ok. La bueno, para Mamá Lulú, que es costurera.
12: Mi costurera, porque para los demás
0: costurera
12: no.
0: Costurera casera, me imagino,
12: de
0: ¿verdad?
12: Chiqui Baby, bueno, nada más de mi mamá, Chiqui Baby y yo.
0: Ajá, costurera casera, familiar, costurera familiar se
12: así
0: llama.
12: Así es.
0: Ok. Y para todas las costureras en general les mandamos un saludo. 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Le mandamos un saludo muy especial. Necesito y muchas capa. Felicidades, ¿eh?
11: Saludo, que le hace capas brillantes
0: todo
11: también.
0: Todo hace ella y te lo capa. Deja, pero va mandado a hacer.
11: Ah, pues
0: ahora sí que hay mandado a hacer.
11: Órale, hay que escribirle.
0: ¿Qué más tenemos de celebración, Karencita bebé?
12: Tenemos también que es el Día Mundial de la Normalización o Estándares. O sea, no entendí.
0: La normalización o estándares, muy bien.
12: ¿A qué se refiere, Vic?
0: La normalización, cuando se corrigen ciertos detalles en las cuestiones normativas de la cultura general, que hay mucho desorden, y entonces entra la normatividad para dar la corrección que se requiere y ordenar todo.
12: Me quedé igual.
0: No, pues ¿cómo te vas a quedar igual?
12: No entendí, así en palabras, así o en otras palabras.
0: Son las cláusulas que organizan los desórdenes. Para que me entiendas, más fácil.
12: A ver, dice, con la finalidad de reconocer la labor de miles de expertos alrededor del mundo que colaboran en la creación de estándares y normas internacionales orientados a generar una visión compartida para un mundo mejor.
0: Ordenado, exactamente.
12: Pues ordena. Yo no siento que tenga nada que ver con lo que
0: para
12: usted
0: compartir
12: dijo.
0: Algo, una visión,
12: bueno, también...
0: mejor. Porque okay. Si lo compartes en desorden, ya no es una visión mejor. Estuvo claro lo que te estoy diciendo, canecita de Benemán. Necesito que pongas atención para que vaya, estemos conectados, que esa es la idea, ¿no?
12: Ok.
0: ¿La otra cuál es, perdón?
12: Día Mundial de la Donación de Órganos.
0: Por favor, donación de órganos.
11: Yo tengo un saxofón, ¿se podrá donar también?
0: No, pero no son órganos musicales, señor.
11: Ah, ok.
0: Son órganos humanos. Órganos humanos, y ya te preguntan cuando vas a sacar la licencia vehicular, la licencia de manejo, te preguntan, ¿quiere ser usted, autoriza ser donador de órganos? El día que usted, si usted fallece en un accidente, ¿le gustaría donar órganos?
11: Yo creo que ahí va a pasar peor que los Beats.
0: ¿Por qué? ¿Qué pasó?
11: Cuando lleva tu coche que se poncha ahí en las carreras de carros esos, del Fórmula One. Ajá. Se orillan y los bichis de volada le quitan todas las piezas y así se las vuelven a poner.
0: Ajá.
11: Cuando te pasa eso y si dice ahí, llegan y de volada igual, pero nada más desmantelado.
0: Pero checa primero que funciona,
11: Sí.
0: Porque también imagínate que Carbonero sea donador de órganos. ¿Qué va a donar si ya todo ya se lo está acabando?
11: Su voz.
0: Imagínate, nada más la pura voz va a donar.
11: Su voz.
0: No, no. Está como un señor que estaba ahí en la donación de órganos, le preguntaron que si quería donar órganos, dijo que sí. Y afuera no estaba un vendedor de órganos.
11: ¿Cómo?
0: Un vendedor de órganos se me acerca y que me dice, vendo órganos humanos, vendo órganos humanos, lo que necesite, vendo órganos humanos. Pero así se me acercó discreto, ¿eh?
11: Así.
0: Se me pegó y me dijo, vendo órganos humanos, cuando usted sepa, vendo órganos humanos. Le digo, ¿qué cosa? ¿Usted vende órganos humanos? Me dijo, sí, yo vendo órganos humanos. Le digo, ¿usted no tiene corazón? Me dijo, no tengo, pero me llegan el sábado. Seguro, y frescos. Hombre, imagínate nada más, qué barbaridad. ¿Qué más tenemos, chiste. Karencita bebé? Hoy te noto desconectada, Karencita, te noto así como que...
12: No,
0: como que...
11: ¿Le cayó mal Cuchinator o qué?
0: Sí, yo siento, algo está pasándole ayer.
11: Hola, Karen, ¿cómo estás?
0: Yo también me levanté como Karen Caballero, me levanté así como...
12: Como, oiga,
0: como raro, no sé, como chocado.
12: Oiga, yo no estoy chocada.
0: Pero tu cara lo dice todo, Karencita, por eso te digo... Oye, ¿por qué me corres? Si te estoy diciendo yo...
11: No.
0: Karen Caballero, qué grosera. Por eso me dice la gente. Karen es muy... ¡Karen!
12: Nomás está hablando mal de mí.
0: No, estoy
12: somos
0: diciendo
12: un
0: yo...
12: Equipo.
0: Yo me levanté.
12: Igual dije, que Karen con su cara de chocada.
0: Bueno, es que tu cara lo está...
12: Ya basta, Diosito.
11: Ya. Oiga, señor Víctor Sánchez, pero yo creo que está usted un poco equivocado con Karen, porque
0: ahorita,
11: Karen hoy se le ve la
0: ahorita,
11: cara.
0: Ahorita, pero tú no la observaste hace 3 minutos atrás.
12: Ahorita.
11: Pero es que se le ve la cara como que viene con
12: sí,
11: muchos...
12: Sí, llegó él y lo vi aquí arriba y platicamos y nos abrazamos y todo bien.
0: ¿A quién, perdón?
12: Al invitado que tiene ahí abajo.
0: Ah, sí, pero siento que a lo mejor en el abrazo ya ahí te pasó
12: no,
0: lo
12: no,
0: rudo,
12: no,
0: lo
12: no,
0: rudurísimo.
12: Lo rudo.
11: Rudo.
0: Él es rudo. Pero bueno, vamos a imaginar como que no pasó nada. ¿Sale?
12: Sale.
0: Vamos a continuar con las celebraciones del día de hoy. ¿Qué más tenemos de celebraciones?
12: Día Mundial de la Espirometría.
0: ¡Ah, la espirometría! Oiga, qué
12: es
0: bueno.
12: Eso?
0: Oye, por el amor de Dios, sí. Vaya, ¿de dónde crees que fabrican los espirales?
12: Sí. ¡No! Conmemorando qué. Para visibilizar las enfermedades pulmonares y la salud respiratoria.
0: ¡Ah! Ok. Muy bien.
11: Yo pensé que así.
12: Tenemos ya el santoral.
0: El santoral, mis amigos. Vamos
12: también tenemos Día Mundial del Improvisador, de usted.
0: Día Mundial del Improvisador.
11: Órale, yo sé eso, improvisar.
0: Ah, ¿tú sabes improvisar?
11: Yo sé improvisar. Tienes que ponerme un beat y yo ahorita improviso chido, Juan.
0: Ah, pero ahorita lo ponemos.
11: ¿Va?
0: Ahorita
11: ¿va
0: lo ponemos, sí,
11: órale.
0: Claro, sí. A todos los improvisadores, mis amigos, les mandamos un saludo muy especial. No hay mejor improvisación que la que no está estudiada.
11: Ah.
0: No existe la improvisación sin estudio.
11: Ah.
0: No existe.
11: No existe.
0: No. Entonces, no hay mejor improvisación que la que no está estudiada.
11: Ah.
0: Ahí lo tienes, pero bueno. Es como ahorita el chiste este del vendo órganos humanos.
11: Ese lo
0: ahí lo saqué rápido, pero es que porque ya lo había yo leído y lo guardé. Dije, en algún momento va a salir.
11: Lo guardaste ahí en la
0: ahí
11: cámara.
0: Ahí se queda y puede durar años. Puede durar y nadie hace su comentario donde pueda pegar ese chascarrillo.
11: Órale.
0: Pero llega el momento en que alguien dice algo y tú sacas eso y dices, oye, qué bárbaro, qué rápido sacó una improvisación. No, ya estaba estudiada.
11: Oh.
0: Por eso dicen, no hay mejor improvisación que la que no esté estudiada.
11: Claro.
0: ¿Qué más tenemos, Canecita Bebé?
12: Tenemos el santoral.
0: Mándeme.
12: Tenemos el santoral.
0: El santoral, muy
12: ¿quieres
0: bien.
12: ¿Quieres saber el santoral?
0: Vamos a escuchar el santoral.
12: Bueno, el santoral para el día de hoy es que aquí tengo de diferentes fuentes. De
0: ajá,
12: información.
0: Tenemos, ¿de diferentes fuentes?
12: Sí, yo tengo de todos los lugares. Tengo ajá, acá de internet, de una sí, página, acá tengo de otra página y acá tengo de ChatGPT. Tengo de diferentes. Bueno, tengo por acá que es el santoral de San Justo, Santa Fortunata, San Calixto y Santa Martirio.
0: Ok, bueno, pues un saludo para ellos.
12: ¿No le gustaron ese santoral?
0: No, pues estaba yo esperando, pensé que iba a haber más. Entonces, para todos ellos, fue muy rápido, la verdad, mi cerebro no captó ni uno, porque fue muy, muy rápido.
12: Calixto,
0: un saludo para todos los Calixto, claro que sí.
12: Calixto.
0: Justo.
12: Fortunata.
0: Martirio, mira, imagínate que se case un justo con una Fortunata.
12: Martirio.
0: Y sería un martirio su vida. Ay, no. Así es, mis queridos amigos. Bueno, pues ahí está el santoral para todos ustedes. Les mandamos un saludo a todos los que lleven estos nombres. Muchas felicidades a los calixtos, a los justo. Conozco un justo. Le mandamos un saludo muy especial.
12: Saludos, don Justo.
11: Ajá. Yo también tengo un justo.
12: San Fortunata.
0: Ajá.
12: También.
0: Y acuérdate que un día les dije a ti y a Mirna que conocí yo a Justa. Un saludo para mi amiga Justa y para Celina. Acuérdate. Para Justa y para Celina les mandamos un saludo muy especial. Grandes amigas entrañables.
11: Saludos a sus amigas entrañables.
0: Eso, muy bien. Bueno.
12: Faltan 67 días para el aguinaldo.
0: Faltan 67 días para el aguinaldo. 67 días, Karencita.
12: 67 días.
0: Muy bien, muy bien.
12: Y ya lo debo.
0: Ay, Dios mío.
12: Desde que faltaban 200, la verdad.
0: Ay. Ya desde que faltaban 200 días ya debía el aguinaldo, Karencita. Ay, no puede ser, es que qué bárbaro. Pero es que nos damos unos lujos, mis amigos, que no se puede, pero nos los damos y ahí estamos padeciendo. Yo vengo agarrando dinero del mes de diciembre. Imagínate, voy adelantado. Estamos en octubre, ¿no?
11: ¿Octubre?
0: Voy adelantado 2 meses, o sea.
11: ¿Octubre?
0: No, voy retrasado 2 meses. 2 meses. Yo vengo viviendo con dinero de diciembre.
11: ¿Ya? ¿Tan rápido?
0: Ya. Imagínate nada más.
11: O sea que el aguinaldo también ya se lo gastó.
0: No, pues el aguinaldo no, porque yo vengo viviendo con el dinero de diciembre. O sea, estoy ocupando dinero de diciembre. Anticipos
11: año?
0: De diciembre, vaya, para que me entiendas. Anticipos de diciembre los estoy ocupando en octubre, imagínate.
11: Ah, no, pues sí.
0: Es un error financiero garrafal.
11: Qué bárbaro.
0: Garrafal. Pero bueno.
11: No.
0: Karencita, noto que tú sí tienes algo, Karen. Tu rostro lo siento muy duro.
12: No, es que le estoy contestando al Jimmy.
0: Ajá, Jimmy, no. ¿Me puedes hacer un favor? Si la puedes quitar de cuadro, es que a mí me afectan esas caras, me afectan.
11: Sí, está muy seria.
0: Sí, ándale. Y ahorita que ya se ¡Karen! Oye. Es que Karen me afecta, yo estoy trabajando para el público, yo no puedo tener afecciones.
12: No lo soporto.
0: No, es que hoy vienes de verdad muy agresiva, vienes muy agresiva.
11: Porque es un mes de su cumpleaños.
0: Yo no sé, Cochinator.
11: Por eso, es que todas las mujeres así son, de veras, todas.
0: Algo, es que así es el humano, un día de la semana no viene
12: muy bien. Una en el día y la otra en la noche.
0: La voy a cantar al rato, la voy a cantar, Karencita Bebé.
12: Porque ¿a dónde va a ir? Que yo la escucho pero sin motivado, yo la escucho contento por al rato, ¿qué va a haber al rato?
0: No te estoy diciendo que le hablé a mis amigos, los chicos malos, pero como estabas distraída, pues no.
12: Ay, cuénteme, ¿y qué va a hacer con los chicos malos?
0: Los chicos malos nos vamos a reunir el día de hoy, que son puros bohemios.
11: ¿Órale?
0: Que tienen todo el tiempo del mundo. El que no es divorciado, es dejado, es abandonado, es embargado.
12: El punto es que están solos.
11: Ya todos cobran bienestar.
0: Todos ya, todos. ¿Todos algunos, ya? No todos. Sí, algunos, no todos. Pero, y ahí nos vamos a reunir, nos reunimos ahí, nos echamos un caldito de jaiba con almeja.
11: Ah.
0: Y unas cerbatanas para calentar la voz. Ah. Y de ahí cantamos esas melodías que dice... Mi niña, es tiempo de una esperanza con tu amor en cada día. Qué grosera.
12: Oiga, ¿y usted ya tiene permiso?
0: ¿Eh?
12: Usted ya tiene permiso.
0: Ahora, sí,
12: Ahora.
0: No, le estoy diciendo a Jimmy.
11: Ahora.
0: No,
12: ya tiene permiso.
0: No, carecita de B.
11: Oye, y canciones así como la de En esa noche azul.
0: Ah.
11: Oye, se le cuenta. Enamorado de mi voz. Escúchalo, mi bien. Escúchalo, mi bien, que es para ti.
13: Esa también entra ahí.
0: ¿Cómo se llama?
11: ¿Cómo se llama?
0: Esa melodía. En la noche azul.
11: Pom, pom, pom.
0: Escucha el eco de un claro manantial. 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
11: ¿Cómo se llama? Que quiero cantar esa, dice, dice.
0: Oye, me recordaste cuando yo era un niño que me llevaban al parque Cricri.
11: Para que veas que a mí
0: cantaba
11: mi abuelo,
0: yo esa melodía, ya la cantaba.
11: Mi abuelo me sentaba en sus piernas porque no tenía de la rodilla para abajo. Era diabético. Por eso me sentaba en sus piernas nomás.
0: Ok.
11: Y
0: en su pierna.
11: En su pierna.
0: Ajá.
11: Y de la otra pierna.
0: Pues bueno, a mí yo tenía un abuelo que me sentaba en su pierna.
11: Ah, bueno, yo tenía
0: una, no tenía la otra. En su pierna.
11: En su pierna.
0: No, tenía una.
11: No, sí tenía la otra porque en la otra ponía la catarra, la guitarra.
0: Ok. Ahorita me cuentas, déjame ir al corte comercial y nos quedamos con la catarra. No, ¿con qué?
11: Guitarra.
0: Con la guitarra. Guitarra del abuelo de...
11: De Cuchinator.
0: Vamos a un corte, regresamos. Ah, caray, ¿qué pasó? ¿Qué pasó?
12: Se oyó un golpe. Nada, no es ningún golpe.
11: El fantasma.
0: Oye,
11: es
0: que bárbaro.
11: Es un fantasma que se llama Jimmy's.
12: Pues
0: vamos
12: Jimmy's,
0: al corte comercial, regresamos. Dile a Jimmy que ponga café, mira qué hora son y no hay café, yo no entiendo, ¿verdad?
12: Usted es el que viene pesado, usted ya me di cuenta, usted es el que viene así mal vibrosín.
11: ¡Aú!
0: Vamos a un corte y regresamos con más.
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6: Continuamos, mis amigos, continuamos cuando son las 10 de la mañana con 46 minutos, 10 de la mañana, 46 minutos aquí en el Bastión de la Fiera 94.1 FM. Y bueno, pues tenemos llamadas, tenemos comentarios, tenemos mucho de qué platicar el día de hoy. Ya de... ¿sabes qué falta, Karencita bebé?
7: Falta... ¿Qué pasa? ¿Qué falta? Perdón.
6: Falta la frase del día de hoy. La
7: voy a buscarla.
6: Vamos a escuchar cuál es la frase del día de hoy. Para que nos dé una idea de cómo vamos a ir, pues manejando la vida. La frase del día de hoy, mis queridos amigos, lo vamos a checar. Y bueno, pues.
8: Oye, eso de manejar la vida, ¿a ti te gusta manejar la vida en automático o en estándar?
6: Ah, me gustaría manejarla en automático, pero o sea, mi vida tiene dual.
8: Ah, o sea que
6: 24 como... velocidades y... Entonces imagínate nada más.
8: Doble remolque.
6: Doble remolque. Y dos llantas ponchadas. Así hay que manejarlo.
8: No, sí está complicado manejar
6: sí,
8: ese
6: está
8: tipo.
6: Complicado, sí está complicado, está complicado. Pero bueno, yo espero que en la otra vida me toque diferente.
8: ¿Un bocho?
6: No, ya un camionetón blindado. Sí, porque dicen que en una vida vas a ser pobre, en otra vida vas a ser rico. En otra vida vas a ser hombre, en otra vida vas a ser mujer.
8: Órale.
6: En otra vida vas a ser animal.
8: Ándale.
6: Y así vas. Bueno, ya ahorita tú que eres humano, tú ya fuiste animal.
8: Ya, sí.
6: Ya fuiste mujer.
8: Ya también, yo creo ¿ya? que sí. Yo
6: entonces,
8: que sí.
6: Ahorita ya estás en el plano, ya en el último plano, ya vas a ascender ya a un plano ya de gozo, de disfrute.
8: Ya
6: lo más difícil, ya cuando fuiste mujer. Te tocó tu marido golpeador, borracho.
8: Sí.
6: ¿Ah? Por eso... No se bañaba cuando se iba a acostar contigo. Ya sufriste todo eso.
8: Sí, ya. Llegaba ahora... con los pies enlodados.
6: Ay,
8: agua,
6: no.
8: Ahorita, tiempo ay, de no. lluvia.
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6: Oye, ya no está en el mercado, ya no está el cremas, el
8: ya
6: cremas.
8: Ya no está.
6: Un saludo para mi amigo, el cremas.
8: ¡Saludos al crema!
6: Que es el que vendía para el ojo de pescado. Yo decía, para el ojo de pescado, bueno, que el pescado se enferma de su ojo. Yo, siendo niño, ¿no?
8: Pasados por
6: yo decía,
8: ahí,
6: para el ojo de pescado. Dije yo, bueno, que el pescado, ¿no? ¿Por qué no va al oculista? Dije yo. ¿Por qué no va al oculista? Porque le tienen que poner una crema al ojo de pescado.
8: Es que era eso, porque estaba a un lado del área donde venden pescado ahí en el mercado, por eso.
6: Claro, para todos los de pescadería, que iba yo de niño a comprar cabezas de mojarra o cabezas de cierro, no sé qué cosa. Se hacían unos caldos con esas cabezas.
8: Sí, no, mi abuelita.
6: Eran muy baratas esas cabezas.
8: Mi abuelita, en paz descanse, ella... Así te la hacía, le freía los huesitos, porque mi abuelo vendía los filetes de pescado y ya.
6: Ah, tu abuelo vendía filetes de
8: claro,
6: pescado.
8: Claro, y le dejaba toda la rémora ahí a todos sus hijos que tenían, que tenía como 13 hijos.
6: Sí.
8: Y era lo que le daba frito y la cabecita en caldo y
6: no, hombre, esas cabezas. Mi abuelito que iba a buscar las cabezas de pescado, mi abuelito que en pez descanse.
8: Se lo comió un tiburón.
7: ¿Un pez?
6: No, ya no, pues ya mató el chascarrillo, luchador este. Es el matachistes, mis amigos. Es el matachistes.
7: Pero lo escuché yo, a ver, dígame
6: no,
7: por
6: déjalo,
7: qué.
6: No, Canecita de Bello, ya no, no estoy
8: cuéntale,
6: para...
8: cuéntale,
6: no,
8: cuéntale.
6: Ya no estoy para...
8: No escuchó, cuéntale.
6: A ver, Canecita de Bello, ¿cuál es la frase del día de hoy?
7: A ver, la frase del día de hoy es: con los años aprendes que no todo merece una respuesta, ni todos merecen tu tiempo. Está muy así como... muy profunda, ¿no?
6: A ver, una vez más, vamos a poner atención, o ponemos atención, mis amigos. Esta es la frase del día de hoy que marcan las redes.

0: redes sociales.
1: Con los años aprendes que no todo merece una respuesta, ni todos merecen tu tiempo.
0: Eso sí, a cierta edad, no todos merecen tu tiempo, a cierta edad.
2: A cierta edad.
0: Ya valoras tu tiempo, conservas tu tiempo y si vas a ocupar tu tiempo, lo vas a cambiar por algo que te beneficie.
2: Como tú dices, no todo es para todos.
0: No todo es para todos, sí.
2: Claro que sí.
0: No, pues es que no llegas temprano tú también, Jaime. No llegas temprano. Hola, vienes a exigir una silla que no está? Llegas temprano. Él llegó a las 9 de la mañana y trajo desayuno.
2: Bienvenido, señor Jaime.
0: Trajo desayuno. La Jaime quiere venir ahorita. Mira, hasta tu entrada te están poniendo ya.
2: Ya llegó el señor. No, yo respeto mucho al señor Jaime.
1: Pero no va a cantar, no tiene micrófono.
0: Ah, ya

0: Karencita, muchas gracias. Pero ya cuando llegue tarde no le pongas nada, porque es que mira, viene a moverme,
1: Don
0: me
1: Bota,
0: está apoyando.
1: Don Bota llega mucho más tarde,
0: compadre. Pero ya con el café en la mano, compadre. Ya con el café en la mano. ¿Qué le puedo decir? ¿Qué le puedo decir, vaya? Me dejas tu vaso aquí, sucio. Me regañan cada miércoles y viernes, me regañan por ti. Me dejas el vaso aquí, me dejas menuzas de pan, me dejas, o sea, miércoles y viernes son regaños para mí.
1: ¿Cuál menuza de pan?
0: Aquí si estaba no el café pan. Que me acaba, se acaba de ir, ahorita allí viene gritándome, mira el cochinero que deja la calle. Qué barbaridad, pero bueno. Entonces la frase del día de hoy, mis amigos, ya ni la escuché, pero aquí me están mandando otra, me están mandando otra. Dice, esta frase dice así, no te hagas esclavo de tu libertad. No te hagas esclavo de tu libertad, hijo de la matraca. ¿Tú le entiendes a eso, Karencita bebé? No te hagas esclavo de tu libertad. O sea que tienes que ocuparte en algo, no nada más ser, libre, vago, flojo.
2: ¿Crees?
0: ¿Tienes micrófono? No, no tienes, ahorita te...
1: Que no hay nadie allá, compadre.
0: No me digas. No, esto ya es un desorden, mis amigos, esto ya es un desorden. Tenemos un floor manager, un camarógrafo niño aquí, un camarógrafo niño.
1: Ven.
0: Miren ustedes, un camarógrafo que nos pusieron el día de hoy aquí.
1: Acá, ven.
0: Acá, mira.
1: Acá, ahora.
0: Miren nada más el camarógrafo que tenemos el día de hoy. Ay, no puede ser. Qué barbaridad. Bueno, Jaiba, buenos días, good morning por la mañana.
1: Hola, ¿qué tal? Muy buenos días, muy buenos días. Le mando un saludote a todos los de aquí, allá y acullá y en el más allá. Y los que están en el motel.
0: Sí.
1: Que por cierto, yo pasé hoy, pero no pude porque traigo llavero y les mando un beso en el topollillo a todos.
0: Así es.
1: Y les digo con orgullo, todo lo que me sobra es suyo.
0: Muy bien, dice por acá, somos dueños del timón, mas no de la tormenta.
1: Del timón, sí, tiene razón.
0: Somos dueños del timón, mas no de la tormenta.
1: Todo lo que puede suceder en la vida... Somos tú eres dueño de tu timón. Vida, pero todo lo que puede venir improvisado, no eres dueño.
0: Pero, ay, Diosito. Vamos al corte. Regresamos ahorita, vamos al corte. En un segundo.
2: Lo siento pesado.
0: No, es que, ¿sabes qué, Karencita? Me pones el efecto y ya quieres que ya, o sea, necesito bajar la intensidad del comentario
2: es
0: y nos vamos al corte.
2: Es que usted se lo pongo antes y como quiera no baja la intensidad, a usted no le interesa.
0: Está bien, Karencita.
1: Ya
0: está bien.
1: Yo
0: tengo la culpa, te voy a decir algo, yo tengo la culpa de todo. De como todo y de todo, sí, no, no.
1: Rugando,
0: cuando usted busque,
1: compadre,
0: un culpable, búsqueme a mí. Yo tengo la culpa de todo tengo la culpa. Vamos
1: hasta
0: al
1: la
0: corte.
1: Frente se te está
2: no
1: marcando
2: se moleste,
1: ya, compadre.
2: Ya, perdóneme, ya no lo vuelvo a hacer.
0: No, está bien, compadre. Vámonos al corte. Espérame, compadre, tú también estás, llegas tarde y quieres atención. Y aquí ya no hay atención para nadie. Ya me cansé de tener atención para todos, ya.
1: Relaja.
0: Vamos al corte y regresamos.
1: Relaja la
0: rata. Necesito un abrazo. Dame un abrazo. Si eres mi amigo, dame un abrazo. Es lo que necesito. No me vienes aquí tarde y no me das un abrazo. Necesito el abrazo. Gracias, Karencita. Vamos a un corte. Gracias, compadre. Tú también.
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10: Son las 10:55.
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17: Local. Este miércoles en la zona conurbada Veracruz, Boca del Río, se pronostica una temperatura máxima de 31 a 33 grados Celsius, índice de calor de 37 a 38 grados Celsius, el viento del este noreste de 5 kilómetros por hora, rachas en zonas de tormenta. Este día nuevamente posibilidad de lluvias durante la noche. Ya se prevé un evento de norte para la tarde y noche del sábado, con vientos sostenidos de 40 a 50 kilómetros por hora, rachas de 70 a 90 kilómetros por hora, posibilidad de lluvias. El domingo por la mañana persistirá el viento de norte. El evento es impulsado por una masa polar, lo que dejará lluvias, descenso de temperatura y oleaje elevado. Se recomienda estar atentos de las actualizaciones del pronóstico del tiempo a través de XEU. Trabajadores del sector salud y de diversos sindicatos se manifiestan la mañana de este miércoles en las oficinas de la Coordinación del IMSS-Bienestar en Jalapa, donde entregaron un pliego petitorio con 8 demandas relacionadas con sus derechos laborales. Los inconformes señalaron que la movilización responde también a la falta de soluciones a sus solicitudes, el presunto incumplimiento de acuerdos previos, así como de insumos médicos.
18: Nacional.
17: Trabajadores del sector salud realizan movilizaciones este miércoles en la Ciudad de México, lo que genera bloqueos y afectaciones viales en avenidas del sur de la capital. De acuerdo con la ruta difundida, los manifestantes se dirigen a las oficinas del IMSS Bienestar en la colonia Guadalupe Inn, y esta movilización se lleva a cabo de manera simultánea en diferentes estados del país, incluido Veracruz.
18: Deportes.
17: El día de hoy continúa la jornada 2 de la Champions League. En encuentros destacados, el Real Madrid se enfrenta a la Roma y el PSG se mide al Manchester City. Ambos duelos a la 1:00 p.m. Consulte esta y más información en xeudeportes.mx y, por supuesto, en nuestro portal de internet www.xeu.mx. Mi nombre es Alexandra Burch. Que tenga una excelente mañana de miércoles.
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0: Y continuamos, amigos, continuamos aquí en Evasión de la Fiera cuando son las 11 de la mañana con un minuto, las 11 de la mañana con un minuto, y tenemos aquí a la Jaiba que el día de hoy viene pues a acompañarnos, trae a su hijo, trae al último disparo de alegría y buen humor, como la carabina de Ambrosio. ¿Qué pasó, mi amigo? ¿Qué pasó?
21: Ya me voy.
0: ¿Ya se va usted?
21: Ya.
0: ¿Qué tiene, entrenamiento, tiene lucha o qué tiene?
21: Acuérdate que soy Cuchinator de AA y tengo que ir a abrir la junta, ya me voy.
0: Ah...
21: Ya me voy.
0: ¿Va a abrir la junta?
21: Sí, la junta.
0: Ok, bueno, pues, solo por hoy.
21: Solo por hoy.
0: Fíjate, compadre, que estaba yo platicando, dice, solo por hoy voy a ser una institución de infieles anónimos. No, compadre. De infieles anónimos.
1: ¿Y quién va a ser el presidente?
0: No, nosotros tenemos, no, pues no, la idea es de nosotros, vamos a ser nosotros.
1: Pero desde el otro año lo pensaste, que iba a buscar un...
0: Me falta tiempo, compadre, pero eso de verdad que sí se necesita. Infieles anónimos, infieles este anónimos. Señor... Cuchineito.
21: Ah, está bien. Aguantaría ir ahí.
0: Cuando. O
1: sea, que eres infiel también tú.
21: Cuchineito no, la doble A, sí.
0: No, hay dos tipos.
21: Por eso va.
0: El que es infiel y el que no quiere caer, que ya está tentado y está a punto de caer en la infidelidad. Y dice, no. Entonces, va con nosotros a nuestra agrupación de infieles anónimos y lo subimos al podio.
21: No,
0: y arriba del podio tiene que llegar a decir: hola, ¿qué tal? Mi nombre es Víctor Sánchez y soy infiel. Y todos tienen que aplaudir. Porque así es en Alcohólicos Anónimos.
1: Y te preguntan, ¿qué experiencia me vas a contar?
0: Oye, pero en Alcohólicos Anónimos dicen una palabra después de que tú dices soy alcohólico.
21: Sí.
0: ¿Qué
21: sí.
0: dicen? ¿Qué? Porque siempre es la misma.
21: ¿Eso?
0: Amigos que saben, normalmente cuando van a Alcohólicos Anónimos suben al podio y dicen, hola, ¿qué tal? Mi nombre es Víctor Sánchez y soy alcohólico.
21: Así nomás.
0: Y ahí todos dicen algo, pero en los videos que yo he visto, adelante, no entiendo Víctor, qué dicen.
21: Adelante, Víctor Sánchez, te escuchamos.
0: No es cierto. Eso no mientas, no mientas, dicen, luchador, dicen mentiroso.
1: Dicen como una palabra religiosa.
21: Así dicen.
1: Parecida.
0: No,
21: adelante, pues, Víctor Sánchez, te escuchamos. Así dicen.
0: ¿Ah, sí?
21: Sí, así dicen.
0: Ah, no. Pues se me pero hace bueno, muy largo así todo lo que tú dices.
21: Yo me vengo a decidir, banda, este...
22: Están la
21: ahí
22: cuerda.
21: Nos vemos, me están jalando okay. la cuerda, bueno. Ya me tengo que ir, Dios me los bendiga, nos vemos pronto.
0: Muy se bien.
21: Queda aquí mi Jaiba es un gran amigo que yo sigo, yo lo escucho y lo sigo.
1: ¿Cómo odio a tu primo?
21: A mí ese vato también me cae mal, por ensarapado.
1: Por apestoso.
0: Bueno, pues le mandamos un saludo al luchador que próximamente lo veremos arriba de un ring y claro, se va a entrenar sí. ahorita, muy bien.
21: Vamos a entrenar, nos vemos pronto, Víctor.
0: Gracias, Cuchinator, gracias por visitarnos el día de hoy. Y pero no estoy, no.
1: ¿Sabe quién puede saber? Niños. La Romy puede saber.
0: No, es porque que es mucho Romy lo va. Que dijo él. Bienvenido, amigo. Muchas gracias, Cochinito. Muchas gracias, estamos en contacto, muchas gracias. Está muy largo y ellos dicen algo corto como corto, bienvenido. Sí. O sea, una palabra rápida. Bueno, la idea es esa. Hacer un centro de acopio para infieles. ¿Cómo se llama? Rehabilitarse, porque esto también es una enfermedad. Ser infiel es una enfermedad.
1: Más, ¿no?
0: Mándeme.
1: O enfermarse más.
0: No. A ver, no estás entendiendo el concepto.
1: Ya lo sé. Como
0: no
1: los
0: estás... No.
1: Los triple A se rehabilitan.
0: Los triple A son luchadores. Los doble A van a rehabilitación para no caer solo por hoy. Bueno, en Infieles Anónimos, que voy a organizar, yo voy a registrar el nombre...
1: Fíjate,
0: y voy
1: idea,
0: a volver a la institución, voy a hacer una asociación de infieles anónimos donde ahí va a albergar a gente especialista que les va a dar terapia, que les va a dar información, les va a dar consejos para que no caigan.
1: Una especialista o como la
0: ya,
1: que...
0: Déjame, Jaiba, tengo...
1: No digo nada.
0: Ya voy, vaya, pero la estoy preparando, vaya, para lanzarla al éxito.
1: Oye, pero fíjate, compadre, buena idea eso, ¿eh? Desde el otro año, hace año, como año y medio que lo estás diciendo, antes de que te agarren la idea, porque ya lo dijiste una vez.
0: Sí, porque, a ver, el ser alcohólico es un vicio que solo por hoy vas a evitar tomar. El ser infiel también, es otro vicio. El que prueba el vicio de la infidelidad, como dicen, perro que come huevo,
1: jamás lo deja.
0: Jamás lo va a dejar, aunque se le suba el colesterol por tanto huevo.
1: Fíjate, compadre, que...
0: Pero hay que calmar a ese monstruo que tiene usted. Todos tenemos un infiel dentro, todos tenemos el monstruo del alcoholismo y el monstruo de la infidelidad, lo tenemos, pero está controlado, está dormido, es un volcán.
1: Tanto los hombres como la mujer.
0: Claro, ¿no? Claro, sí, todos somos humanos.
1: Diciendo de infidelidad, compadre, el otro día me preguntaba, ¿quién es más infiel, un hombre o una mujer?
0: Híjole, esa respuesta no, es como la de quién fue primero, el gato o la gallina.
1: Yo te voy a decir
0: quién. El huevo o la gallina, señor, el huevo o la gallina.
1: Te voy a decir quién es más infiel.
0: A ver, ¿quién es más infiel?
1: Un hombre es infiel a la vez con 10 mujeres.
0: Un hombre es infiel a la vez con 10 mujeres. Ajá.
1: Y nomás es un hombre, y en ese momento hay 10 mujeres. ¿Quién es más infiel?
0: Ah, no, pues las mujeres son 10.
1: Son 10, compadre. Y cuando hay una infidelidad se necesita siempre a la otra persona que ceda. Si el hombre es infiel, la mujer es infiel. Entonces...
0: Yo pensé que estábamos empatados. Yo dije, el hombre va a ser infiel porque anda con una mujer, que la mujer también accede, entonces ya los dos ya son infieles.
1: Yo también pensé, pero con esas...
0: Vamos a estar empatados.
1: Con esa psicométrica que hice, dije, no, es más...
0: ¿Tú hasta cuántas mujeres has tenido en relación al mismo tiempo?
1: Tres,
0: entonces ya ahí va superando la mujer, 2 puntos arriba.
1: Sí, compadre.
0: Tenemos una mujer que sabe de infidelidades, que sabe de terapias, que sabe de inyecciones y que sabe de votos. Ella es la candidata a exreina del vacilón de la fiera 94.1 FM en el carro alegórico en este carnaval 2027. Señoras y señores, cámaras y micrófonos, el día de hoy se trasladan al otro lado del estudio donde se encuentra Meki Chibiriguón. Becky, buenos días, good morning por la mañana.
2: Hola, ¿qué tal, Víctor? Hola, tal radio escuchas, muy buenos días. Víctor, quise darme la tarea de venir 2 minutos.
0: Muchas gracias.
2: Dos minutos.
0: Regálanos 5 por lo menos.
2: No puedo realmente, pero yo sé que tengo un compromiso, tengo un lugar arriba del carro alegórico de la fiera.
0: Oye, vas muy arriba tú, Becky, vas muy arriba.
2: Creo
0: que
2: voy arriba incluso de Martelo.
0: Déjame checar. Ayer te envié tu actualizado. A la hora que me llegó, a esa hora, no sé si fue ayer o hoy, ya no sé ni en qué día vivo, te lo envié.
2: Sí, ya llevamos bien la cuenta. Mira, por hoy traigo 1,000 votos, Víctor. Están cayendo nuevos patrocinadores que en estos días voy a acompañar.
0: ¿Cómo le haces para que las marcas, los negocios... Tú no estás boteando, no tienes tiempo para botear.
2: No tengo tiempo para botear.
0: No tienes tiempo para campaña.
2: No tengo tiempo, gracias.
0: Y todavía
2: a
0: te
2: Dios.
0: Das tiempo para apoyar a Martelo.
2: Sí, de hecho.
0: Oye,
2: ahorita...
0: ayer la chica de el cerebro del Rey Michona. Del Pambazo te. No, el cerebro del Rey del Pambazo. Le tuve que decir, oye, no hables mal de Becky, Una cosa es la competencia sana y la broma.
3: Sí, mándeme. ¿Qué fue lo que dijo Becky de la otra chava?
0: No, al revés, el cerebro de...
3: No, es que ahorita que usted dijo, de la chica que vino ayer, Becky dijo algo, pero no alcanza a
0: escuchar. Se confundió, dijo la bichota.
2: Porque la bichota vino ayer.
0: Se confundió con la bichota.
2: Ayer vino.
0: Sí, ayer vino la bichota. ¿Ya se inscribió la bichota?
2: Yo ya sabía. Bueno, no.
0: ¿Tú
2: no,
0: ya
2: no,
0: sabías?
2: No sabía, no. No, yo no me entero de nada.
1: No. Ah, sí, permiso, va a pedir que no se entera de
2: Oigan,
1: nada.
2: Oigan, traigo 1,000 votos. No,
0: sí, porque
2: traigo
0: me sorprende. ¿Tú ya sabías que venía la bichota?
2: Traigo 1,000 votos.
0: ¿Cómo sabías?
2: No me
0: ¿Cómo?
2: Complicaciones, ¿Cómo? Tú me sacas las cosas.
1: ¿Cómo no
2: rápido,
1: vas a ver si la que la trajo fue
0: No, hay mano negra. Sí, porque sí, nadie bueno, sabía. Es que ¿Cómo sabe? A ver, fíjate lo que dijo.
2: Doris Beltrán para es que mi veas. Patrocinadora de imagen.
1: Y por entonces, eso y
0: se filtra la información, es lo
2: pues
0: que les digo.
2: Bueno, es que...
0: No den cantidades, no den estrategias porque la información se filtra.
2: Ah, pero no, eso no tuve nada que ver, Víctor. Yo lo que tuve que ver es en tratar de que sí se inscribiera, de animar a la gente y
0: oye, ayer
2: y
0: los niveles
2: animando.
0: De rating se fueron elevadísimos.
2: Sí, pues es que Doris...
0: Pobrecita la Barbie, no, se quedó hasta abajo la Barbie. La Barbie no da rating, la verdad.
2: No,
0: la Barbie no da rating.
2: La Barbie
1: unos días antes
2: sube.
1: un día antes que vino, cuando vino la Bay, tú dijiste que daba el rating que nadie da.
0: Sí, porque no conocía yo los niveles de rating que da Luna Mon, que da La Bichota y Luna, que da este Doris Beltrán juntas.
2: ¿Y hoy el rating juntas de quién es?
0: No, todavía no checamos, todavía no.
2: Ah, ok.
0: Oye, okay, tú llevas 10,500
2: votos. 11,500
0: votos. No. Llevas 10,500 votos.
2: Más 1,000.
0: Ah, bueno, pero eso está... A ver, ve el problema en que nos mete.
2: Oye, Víctor.
0: Eso ni los ha entregado, ni los hemos recibido, ni los han anexado. Ella lleva 10,500 votos. Vas muy arriba, Becky. No, pero fíjate que Martelo lleva más votos.
2: Sí, de hecho, Martelo ha trabajado más que yo. Yo recuerdo que no, solo voy con las
0: pero
2: cirugías.
0: Pero tú vas con él.
2: Y ahorita, gracias a Dios, tengo...
0: Te voy a decir, Martelo lleva 13,488. Sí. O sea, sí, tú vas abajo por 2,400 votos. Sí. O sea, nada. Sí. ¿Y has trabajado menos?
2: No,
0: físicamente.
2: No he trabajado físicamente.
0: ¿Verdad?
2: Físicamente,
0: porque lo tuyo es estrategia de redes y todo. Déjame ir al corte en lo que me platicas aquí en YouTube. Vamos a un corte en radio, regresamos con más. Y Becky nos trae 1,000 votos en esa mañana, mis amigos. 1,000 votos en ese momento que en el sobre blindado se los lleva Jimmy. Corte y regresamos con más.
1: Así es, yo.
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0: Continuamos, mis amigos, continuamos cuando son las 11 de la mañana con 14 minutos, 11 de la mañana con 14 minutos, duelo. Te voy a pedir te van a tomar una fotografía. Jimmy, ¿dónde está Jimmy? No, ¡Jimmy! Ay, Diosito santo, ese Jimmy.
2: ¿Y eso qué, por el color o qué?
0: No, necesito que te pongas en guardia porque aquí la rivalidad no es el rey del pambazo y Martelo.
1: Sino su representante.
0: Ellos no son rivales. La rivalidad es con el cerebro que trae el rey del pambazo y tú, que se van a dar un agarrón mano a mano porque cada uno va a defender a su gallo.
2: Así es.
0: Y la otra chica no trae gallo, trae guajolote.
2: Sí.
0: Doble pechuga.
2: Sí, doble pechuga.
0: El rey del pambazo.
2: Así es.
0: Entonces,
2: así es.
0: No sé, ahorita te vamos a tomar una fotografía, sí, claro, que venga Jimmy.
2: Más que venga Jimmy, porque él sabe que sí me tengo que ir.
0: No. Ahorita se va rapidísimo, nada más que venga. Lo que pasa es que Jimmy está ocupado en un chisme que... ¡Ahí viene! ¡Ahí viene Jimmy! Te estoy defendiendo, Jimmy. Pero en forma de boxeo, Becky. Eso. Firme, fuerte, la cara, así como diciendo tú a mí... no me ganas. Tú no me vas a hundir, te juro por mi madre, no me vas a hundir.
2: Vámonos a cantar
0: hoy.
2: ¿Tú
0: crees que
2: hoy
0: soy cobarde? Hoy sí
2: vámonos
0: quiero.
2: Vámonos a cantar hoy.
0: Pa. No puede. Por eso tú eres mi amiga, Becky. Por eso pero esta no puede, mujer ¿no? es una guerrera.
2: No, yo después de las 3, 4 de la tarde.
0: No, ella no puede ahorita en horarios de la mañana.
1: No, pero tú no puedes porque dijiste que Pipirín te sonsacó hoy.
0: Bueno, ya me mandó un mensaje, déjame.
2: No. Bueno, Víctor, yo me despido. No tardamos en llegar por aquí con los patrocinadores. Que tengan muy bonito día. Y, mujeres, no escuchen lo que Víctor está diciendo. Nosotros tenemos que ir siempre hacia adelante. Y mujeres unidas jamás serán vencidas.
0: Bye. Sola te vas a quedar. Sí. Sí, con tu camionetón, pero sola. No, aquí quiero que me vengan con que se... Ya se siente que tú tienes la culpa por estar viendo esos tipos de programas donde las pone mal a todas las mujeres.
1: Sí. No, y la culpa son de los diputados, compadre.
0: Ahora, ¿qué tiene que ver los diputados porque ellos, en eso? Porque si ellos no hacen reel de mujeres.
1: No, pero ellos autorizaron el ni que seamos. Y la igualdad de géneros.
0: Eso está bien, pero cuando a ella se le pide,
1: oye, ¿cómo se llama? Da tu semana, y no lo quieren dar porque este es su
0: mira,
1: semana.
0: Mira, tú ni hables que a ti te da el mes completo, no te da la semana. Te da el mes.
1: Semanal.
0: Por eso, pero te viene dando todo el mes completo, o sea, cada semana te viene dando todo el mes.
1: Sí, pero ¿cuánto tiempo viví así, compadre? Explotado.
0: Hijo de la que una cosa terrible,
1: ¿verdad?
0: Oye, ¿no tiene remordimiento de haber mandado allá a tu mujer?
1: No, compadre, ni el niño tiene remordimiento, yo creo.
0: No, pues al niño le compra su cajita feliz cada rato. Cada vez que llora le compra una y dice, ten, te lo manda a tu mami. Ay, no. Pero bueno, mis amigos, ahí está la situación el día de hoy. Y ya dimos lo que se celebra. Ya comentamos el santo oral, ya dijimos la frase del día de hoy. Creo que ya tenemos todo. El dólar, Karencita Bebé, échanos la mano con el dólar.
1: Compadre.
0: Colabóranos con eso, Karencita Bebé.
1: Si no compras
2: el dólar,
1: se va para arriba.
2: El dólar, a ver, voy a buscar.
1: Dicen que va a llegar a 19, casi 20.
0: No me digas.
1: Cómpralo ahorita porque en diciembre va a llegar como a 20.
0: Estaba yo esperando que volviera. Me atrasé.
1: Cuando estaba casi a 16.90.
0: Compro dólares en 18 pesos. Compro dólares en 18 pesos. ¿Qué?
2: La venta está en 18.8.
0: Oye, a ver, espérame tantito. ¿La venta?
2: Ajá.
0: ¿En cuánto?
2: En 18.8.
0: Ajá.
2: ¿Ya lo notó?
0: Ya, ¿y la compra?
2: Y la compra está en 17.8.
0: Ahí está. Yo lo estoy comprando en 18 pesos.
1: No, pero para que te lo
0: le conviene al público que yo se lo compre, porque si usted va a algún lugar, se lo van a comprar en 17 pesos. Y yo le voy a dar 18.
1: Oye, sí.
0: Desde ayer me di cuenta, dije, pues voy a comprar dólares. Si usted quiere vender dólares, véndame los que tenga, $1, $2, claro, yo se lo voy a comprar en 18 pesos.
1: La regaste porque estaba en 16.
0: Sí, hombre, 50. me atrasé. Necesito $10,000, necesito. ¿10,000?
1: ¿Para qué, compadre?
0: Pues me voy de vacaciones, señor, porque no puedo irme de vacaciones.
1: Pero con $10,000.
0: ¿Eh?
1: Es mucho.
0: ¿Cómo es mucho?
1: $10,000, mucho, más de casi los 180,000 te lo vas a gastar.
0: Pero, compadre, son vacaciones, te vas a disfrutar, te lo mereces, valórate.
1: No, yo nunca gasto, todo me lo pagan.
0: Este año me toca irme de vacaciones con mis hijas, con lluvia y con brisa.
1: Ah, no.
0: Y entonces ya me estoy preparando porque cada año, ¿verdad?, voy dividiendo las vacaciones. Este año les toca a ellas. 25-6-12 es el número que voy a comprar en la lotería. 25-6-12. Y entonces me estoy acomodando, ¿verdad? Yo te lo voy a explicar por qué son $10,000. Porque tú debes pensar, y ni te alcanza, compadre, y ni te alcanza. No te alcanza, no, tienes que andar midiendo.
1: Pero te vas a ir con Alex.
0: Sí, pero Alex me pide que cómprame esto, y cómprame el otro, y cómprame, ¿no?
1: Oye, ya... hay que pagar la luz, oye, completa para la renta.
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0: 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Chibirigún.
1: Oye, fíjate, compadre, que he estado analizando. Hay varios candidatos que no vienen.
0: Varios candidatos que no van a llegar, compadre. Sí. No van a llegar este sábado 24 de octubre. Es el primer cómputo y muchos no van a llegar.
1: Yo ya predigo que el Mimo no va a llegar.
0: No sé. Cometió el error. Mira, Mimo ha cometido muchos errores en su vida, pero peor. Como este, no tiene nombre. Sí.
1: Y el Cuchumemo tampoco.
0: Cuchumemo está trabajando en mi casa y está ganando votos. Cuchumemo está trabajando en mi casa. Cayó en una depresión, pero gracias a Dios lo dejé que se hundiera. Ah. Cuando un amigo cae en depresión y ve usted que va a tocar fondo, déjelo. Déjelo que se hunda. Déjelo que llegue a... Nunca lo rescate a mitad de camino.
1: No, porque vuelve a caer.
0: Nunca lo rescate a mitad de camino. Tiene un amigo
1: lo tienes que rescatar cuando ya siente que se está ahogando.
0: No, todavía falta. Ah. Déjalo que se hunda hasta el fondo. Cuando ya no pueda respirar, cuando ya se está ahogando y ya estás viendo que se le ponen sus ojitos blancos como yema de huevo. La yema de huevo no es blanca, compadre. No. Pero empieza amarillo y luego se pone blanco. Déjalo ahí en el momento que ya tocó el fondo y no está respirando, es ahí cuando metes la mano izquierda, no metas la derecha, tienes que meter la mano izquierda.
1: ¿Por qué la izquierda?
0: La izquierda es la del poder, compadre. La izquierda es la del poder. Si agarras con la derecha, le pasas tu vibra a él y te la quitas tú, tu vibra y se la mandas a él. La izquierda, lo levantas con la izquierda y lo sacas del agua. Así le hice a Cuchumemo, estaba deprimido, estaba mal y, oye, ¿no has venido a pintar? No, es que no encuentro mis lentes.
1: Ah.
0: ¿Cómo? Estoy buscando mis lentes y no los encuentro. Ajá, pero ¿y los lentes como para qué? Si la pared no tiene letras ni números. Uh-huh. Para que utilice los lentes.
1: Para el corte.
0: Así me dijo. Así me dijo eso. No, pero para hacer los esquineros, me dijo. Para los esquineros necesito mis lentes. Ajá. Dije, bueno. Me espero. En la tarde voy sin falta, perfecto. Paso a la tarde, llegó la noche, llegó la luna y entró por mi ventana. No llegó. Al otro día igual, hasta que ya me mandó un audio y me dijo, ¿sabes qué? No voy a ir, estoy en depresión. Me hace falta mi mujer. Ahí se necesitaban violines, pero ya otro día le platico esta historia porque tengo que ir a un corte comercial. Y muchas historias.
3: Sí, es que se va a alargar ahorita. Mejor mándeme al corte y regresando.
0: Sí. No, ya regresando, ya no. Algún día tendré un programa y todas estas historias que quedaron pendientes se contarán. Por el momento nos vamos a ir al corte comercial y regresamos jamás aquí al vacilón de la fiera.
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0: FM, regresamos.
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0: Continuamos, mis amigos, continuamos en el Pasión de la Fiera 94.1 FM. Continuamos cuando son las 11 de la mañana con 26 minutos, las 11 con 26. Y el día de hoy quiero preguntarle a Tresi si va a abrir, si nos puede abrir el día de hoy. Tiene un lugar tan bonito y climatizado para poder estar el día de hoy ahí con él, pero déjame checar. Ah, no, es M1, perdón, es M1. ¿Tú no irías con nosotros? Ah, no, que estás de niñero hoy, ¿verdad?
1: Sí, compadre.
0: Estás muy grande ya para eso, compadre. Estás muy grande ya para hacer eso. Mira. Ya nosotros ya no tenemos que andar haciendo eso.
1: Sí, ¿verdad?
0: A ver, hijo, ponte aquí con tu papá. Ahí ponte ahí junto a él tantito. Quiero tomar una foto. A ver cómo te ves, Caiba. Pero pégate un poquito más a tu papi. Eso, ahí está. Mira, observa. Tómale una foto, Jimmy. Nada más, tómale una foto. Mira nada más. Fíjate. Quiero que te veas, Caiba. Quiero que te veas. ¿A dónde quedó ese guerrero? ¿A dónde quedó ese?
1: Los pájaros caídos.
0: Ahora sí, hijo, pásale para allá para que le veas a tu papá de frente. Ándale, pásale para allá. Grábalo para que esté ahí en... ¿A dónde quedó ese hombre?
1: Qué bárbaro. Pero por...
0: Hermanos de tijeras, le decían, hermanos de tijeras.
1: Por 5,000 semanas, compadre.
0: No, oye, me estás bajando. No. Eran 10,000 a la semana.
1: No, mi hermana ya sabe, metió mano negra y entonces ya me manda 5,000.
0: Claro, semanas. Tenía que ser. Era lógico.
1: La quincena, 10.
0: Era lógico.
1: 15, 20, más aparte las...
0: Era lógico. Ah.
1: Sí,
0: oiga. Ok. Pero era lógico ya, como hay... fraternidad todos los días, hay convivio todos los días,
1: no,
0: y como ve que tu mujer es trabajadora, que es honesta, entonces dice, ¿sabes qué? Quédate con un poquito para que también salgas, era lógico. Karencita, bebé, tenemos algo importante, ¿qué tenemos?
18: Tenemos, no tenemos nada importante.
0: Ah, sí, como escuché el... Ah, ya, ok. Bueno,
1: pero déjame... siempre hay mano negra, compañero, no sé por qué se tiene que meter en la vida de uno.
0: No, no es la vida de uno, es el dinero de ella, de lo que gana y trabaja. Mira qué loco. Bueno,
1: ahora resulta que la vas a defender,
0: compadre. No, la voy a defender, pero es una realidad. Sí, es una realidad.
1: Y éramos de la misma piedra, compadre.
0: Éramos de la misma piedra, compadre, pero también la edad te hace cambiar. La edad te hace cambiar y la envidia también me hace cambiar. Pues ya no quisiera yo cobrar 10,000 pesos a la semana o 7,000 a la semana. También, pues perdóname, pero yo no soy de que, ay, te envidio de la buena.
1: Ah, no.
0: No es cierto, yo te envidio. Real.
1: Y el
0: M1 también te envidia.
1: También, porque
0: él también tiene que trabajar para meter dinero en la casa. ¿Cuántos hombres no te envidian, compadre? La verdad.
1: Sí, yo no sé, ya me miran como cuando voy en la calle, me miran así como...
0: Pero tú debes de hacer un video. No me envidies por lo que recibo. ¿Por qué no me envidias cuando lavo ropa y cuando estés lavando ahí en el fregadero la ropita de la casa? O cuando estés pasando jerga en tu casa o haciendo la comida, dile, envíame, ¿por qué no me envidias por esto? A ver, para que también vea que no es fácil.
1: Sí, cierto, tienes razón. Hoy lo voy a hacer.
0: Claro, compadre. A M1, buenos días.
19: Buenos días.
0: Hoy sí me siento decepcionado, yo creo que la andropausia me está atacando el día de hoy y necesito urgentemente una sobredosis de alegría y buen humor. de convivencia con amigos, ¿verdad? No sé si usted el día de hoy abra ahí su local.
6: Acuérdese que el local es usted y cuando lo quiera abrir, adelante.
0: Ah, no, hombre, este hombre sabe de la vida. Este hombre, vaya chulada, vaya, deme uno, vaya. Voy a llevar unos amigos consumidores de buena calidad, unos amigos que no ven el precio primero y luego ven qué es. No, ve, piden lo que se les antoja. Le voy a pedir de la manera más atenta, señor M1, una atención un poquito más especial para ellos. Porque son buenos consumidores, son consumidores de alta gama. Entonces, para que usted me pueda poner a un mesero o alguna mesera, pero con la instrucción de que esté ahí al pie del cañón en la mesa, porque las propinas son de 800 a 1600 por persona.
6: Ah, ok, tengo unos que salen con tanga y otros en lencería, usted me dice.
0: Pónganos uno y uno para no pelear. Pónganos uno y uno para no pelear, ¿sale? Porque no me gustan las discusiones, uno y uno. No vamos a pelear por, ni perder nuestra
6: amistad. Sí, los gustos, no los gustos.
0: Exactamente. Entonces, estaríamos llegando. Ahorita voy a hablarle a mi coordinador de borrachos, que es el carbonero. Usted tiene equipo de sonido. Usted tiene equipo de sonido, micrófono y karaoke, ¿verdad?
6: Claro que sí, señor.
0: Oiga, ¿y de pura casualidad tendrá usted la cerbatana fría o la tiene usted caliente?
6: Como la quiera, ahí la tengo. Fría y caliente la tenemos.
0: Okay, perfecto. Bueno. Pues ahí nos estaremos viendo 2:30 de la tarde. Le pido, por favor, discreción, la puerta cerrada.
1: Ah, cerrado.
0: Mujeres, la única mujer que puede entrar a ese lugar es mi amiguísima Becky. La única mujer, señor M1, la única mujer.
1: ¿Por qué?
0: Porque te invita dos cubetitas siempre. Te invita dos cubetitas siempre. Entonces, ahí nos vemos, 2:30, por favor, aire acondicionado, cerbatana bien fría y karaoke, ¿eh?
1: 2:30, ¿sabes? Casi
0: saliendo. 2:30, sí. Saliendo de aquí. ¿Para qué les das tiempo al tiempo? Vamos a atacar el mal humor. Hay que atacar el mal humor. Gracias, RM1.
6: Vamos a la orden.
0: Estamos en contacto. Muchas gracias. Ahí está.
1: Ya estoy analizando esta situación que me dijiste, compadre. Ya analicé bien.
0: Sí.
1: Estos a las 9 están...
0: 9 de la noche.
1: Ya, y entonces ya me puedo pelar.
0: Te hace fan. Compadre, es que si tú no te pones travieso, te acabas.
1: Sí, compadre.
0: Te acabas, bueno. Envejeces.
1: Sí.
0: Necesita uno. Le hablo de mi compadre y yo que crecimos juntos, en el mismo lodo crecimos.
1: Que digan que no.
0: Nos hace falta, sí. Nos hace falta la adrenalina.
1: Eso, compadre.
0: Adrenalina es lo que nos hace falta.
1: Sí, eso es lo que me tiene, que no he tenido adrenalina de hace ya.
0: Ahora se la vacuna, le digo, eso no sirve. Le digo, ¿quién te vendió la adrenalina en vacuna? Se está inyectando adrenalina, le digo, eso no. Es que mi cuerpo necesita adrenalina. Como ya no produzco adrenalina, me la estoy inyectando, le digo, eso no sirve.
1: No es el mismo efecto.
0: No es la misma fuerza. La adrenalina es maravillosa, misa. Sin adrenalina, no, muchos no pueden vivir.
1: Así es, compadre.
0: Pero bueno, ahí está, bohemios del futuro, dice por acá. ¿Dónde queda? Aquí, donde está el deportivo de...
1: Oí que era primero de mayo, o el 16 de...
0: No, por el amor de Dios, vaya una cosa. No te voy a mencionar el nombre porque no quiero cometer un error, porque es el nombre de mi jefecito lindo de esta empresa. Es un deportivo donde hay albercas, aquí juegan frontón.
1: Sí.
0: Aquí ahí. En Jicotenca, el primero 16.
1: Es Gómez Farías.
0: Gómez Farías, ahí a un costado de ese deportivo, ahí dice A13, Tactical, barecito, discreto, lo que pase aquí se guarda, ahí. Dice por acá Renato Bravo, el azul, mi amigo el azul, el azul, tenemos caldito de pescado para lo de la junta, híjole, azul.
1: Es que está
0: el azul,
1: bueno ahí, compadre.
0: Con el azul está bueno, pero, ay, Dios mío, dice caldo, muy bien. Muy bien, bueno, pues ahorita lo vamos a poner, así que bueno. Vamos a ver, dice por acá Lambrados y Cercas del Puerto. Buenos días, Víctor, buenos días. ¿Qué querrá, Lambrados? ¿Qué querrá que desde que...
1: Escaparse.
0: Escaparse. Tiene como 3 meses que no sé de él.
1: Bueno, ya está estresado, compa, ya necesita adrenalina.
0: Todos necesitamos... No, Gregorio, necesita 2 cargamentos.
1: Sí, ya.
0: 2 pipas de adrenalina necesita. Escuché que hoy hay reunión de bohemios. Sí, Gregorio, hoy ahí en A13, vamos a hacer la reunión. Ahí nos vamos a reunir, va a estar, pues, los chicos malos. Chicos, puro chico malo llega ahí, ¿eh? ¿Sí? Malo de la presión, malo del azúcar, malo de del colesterol, malo de la circulación, puro chico malo.
1: Ya. Malo en
0: puro monetario. Chico malo, ¿eh?
1: Malo en economía.
0: Todo.
1: Están embargados.
0: Sí. Va a ser cuenten conmigo, por favor, yo también necesito adrenalina. Sí, Gregorio, sí, todos necesitamos, hombres y mujeres. Si usted no ha probado la adrenalina,
1: no.
0: Ya no lo haga, así quédese. Usted se va para el cielo directo, déjelo.
1: No, yo creo.
0: Pero si usted probó la adrenalina, la dejó de probar y su cuerpo pide salsa,
1: hay que darle.
0: Dele adrenalina.
1: Pero fíjate que la gente que no ha probado adrenalina, hasta yéndose al cielo, no va a sentir la emoción.
0: Pero déjalo, no conocen el efecto.
1: Se van
0: no conocen
1: como si nada.
0: Déjalos. Tú no eres nadie para obligarlos a que sientan. No, compadre.
1: Que abran los ojos. Obligues.
0: No los obligues.
1: Que abran los ojos.
0: ¿Tú crees que Lucía de Costa Verde va a vivir sin adrenalina?
1: Esa es el, cada momento tiene la adrenalina encima.
0: Ay, no.
1: Cuando deciste que le heredaron terreno y casa.
0: Le heredaron terreno y casa. ¿Cómo sabes tú tan? Fíjate, sabes del patrocinador, sabes de Lucía de Costa Verde, ¿de dónde te...? Bueno, es que en un taxi, todo cuentan en un taxi.
1: Sí, compadre, pero yo como que yo les atraigo para que me digan los chismes. La Lucía me cuenta todo, compadre.
0: Ah, ¿eh? De viva voz.
1: Sí, de misma voz.
0: Ah, bueno, oye, felicidades, Lucía, que bueno, te heredaron un terreno.
1: Terreno grandísimo y casa.
0: Ah.
1: Se lo construyeron.
0: Ese terreno está bueno para que... Pero pues no tiene dinero para construir.
1: Se lo construyeron.
0: Que busque un socio, ¿eh?
1: Se lo construyeron.
0: ¿El terreno?
1: La casa en el terreno, grandísima.
0: Pero ahí puede poner un negocio en el terreno.
1: Ay, no, o sea,
0: que busque un socio capitalista y se asocian en un negocio con ese terreno.
1: No, la que se está rayando es la hija. No hace nada, ella es la que está ayudando con el niño y...
0: La heredera.
1: La heredera es la
0: eso,
1: buena.
0: Eso, la heredera. Qué bonito es eso, muy bien.
1: El socio, el viernes nos vemos. ¿Cuál socio? ¿Cómo se llama? El patrocinador ya me citó el viernes.
0: Te vas a reunir con el patrocinador. Uy, te va a actualizar de chismes.
1: A las nueve nos vemos.
0: Ni digas, porque le van a bloquear la cita. Se la bloquean. Y él es muy obediente. Él es muy obediente.
1: ¿Tú crees, compadre?
0: Ay, compadre. Si no me has contado. Eres una víbora. Vamos a continuar, mis amigos. Vamos a continuar el día de hoy. Tenemos la información completa. Le voy a informar que ya tenemos todo listo para el show de Solo para Mujeres el sábado 24 de octubre, donde vamos a tener un espectáculo muy padre. Tú nunca has... Bueno, tú estuviste en el primer Solo para Mujeres.
1: Salí también cuando tenía
0: serio?
1: Un buen paso.
0: Fíjese que el primer show de Solo para Mujeres lo hicimos en un bar que habíamos puesto mi compadre y yo.
1: Sí.
0: Hace como 17 años.
1: 17 años, más o menos.
0: Como 15 años. Teníamos ya como 5 años al aire.
1: A ver, espérame, déjame ver. No, me acuerdo que la mamá de mi hija estaba dando a luz.
0: Ajá.
1: En el hospital. Sí, tiene ya 17 años, compadre.
0: 17 Exactamente 17 años. Fíjate nada más. 17 años.
1: Sí, porque la niña va a cumplir 17 años.
0: El primer bar que puse con mi compadre, que dije, compadre, hay que hacer algo para entretenernos. Vamos a poner un bar. Ahí lo puse. Y fue el primer show de Solo. Oye, qué exitazo.
1: ¿Te acuerdas la barra esa grandota? Ahí se subía.
0: No, hombre, se subían los strippers. Así, pero una cosa. Ahí aprendí a bailar yo con ellos. Ahora yo ya sé bailar gracias a ellos, que fueron nuestros maestros. Qué magia tenía ese lugar. Qué bárbaro. Si esa bodega hablara, donde hubo shows tras shows, tras shows, tras shows, mis amigos. Muy bonito ese lugar. Que ahora lo vamos a presentar, pero en Tejería. En Tejería vamos a estar con el show de Solo para Mujeres.
1: Ah,
0: bueno.
1: Fíjate que ahí en Tejería se presta el...
0: Todo tiene para hacerlo perfecto. Todo tiene ahí con Darío de los Chicos también. Todo lo tiene. El escenario, los strippers van a pasar mesa por mesa.
1: Los privados.
0: Ya. Vamos a un corte y regresamos con más aquí al Vacilón de la Fiera.
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0: FM. Regresamos.
1: Bueno, ¿qué van a rezar?
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21: Son las 11:40.
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0: Continuamos, amigos, continuamos. Noticia de última hora, noticia de última hora. 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Interrumpimos el programa de radio más escuchado en Veracruz para dar a conocer una noticia de suma importancia. Noticia de última hora, noticia. Flash, flash, flash, flash. Tenemos un caballero que está insistiendo en que quiere apoyar a la Barbie para que se lance de candidata a ex reina del carro alegórico de la fiera. Sería una locura si la Barbie se lanzara, sí, ¿eh? Imagínate quiénes tenemos. Nada más imagínate.
1: Puras reinas exuberantes.
0: No. Imagínate.
1: Mira, este señor se llama Esmil. A ver, lee el nombre. Es Esmil.
0: A ver.
1: Dice Esmil ahí.
0: Esmil. A ver. Dice Esmil Onocion Selain.
1: Está preguntando al DJ Kumbala. Porque aquí dijo que él daría $1,200 para que ella
0: se apuntara. $1,200, estamos hablando de 18.
1: Ahí está, mira, con Paquita, $1,400 aquí en este
0: A ver, amigo, esto no es una broma, porque vamos a hacer venir a la Barbie Jarocha para una broma, no tiene caso, ¿verdad? ¿Dónde está? Dice, por acá, pero no veo, dice, ¿dónde? Ah, dice, ¿cuánto necesita la Barbie para ex reina? La única que luciría como ex reina cuenta con mi apoyo de $1,400.
1: Y está, pero ya lleva como 10 mensajes. Pero
0: sería tu apoyo, eso sí, sería tu apoyo. Le faltaría, pero es un gran apoyo de inicio. $1,400, ¿cuánto pasaría, es, compadre?
1: Serían como 20,000, pasaría la primera votación.
0: A ver, ¿a poco?
1: Sí.
0: ¿En serio? A ver, espérame. ¿En cuánto está el dólar? 18.
1: Ponle. 18, ponle.
0: No. Está en 17. Punto 8.
1: Pero ponle que tú lo vas a pagar en 18.
0: Ah, pero acláralo. Ah, dame el valor, Sí. En todo el mercado de divisas, el dólar te lo están pagando en 17.80. Yo te lo voy a comprar en 18. Porque así soy yo.
1: ¿Así?
0: Porque espléndido. Así soy yo, ¿eh?
1: Espléndido.
0: Vaya. Si tú tienes, que vas a vender dólares, yo te lo voy a comprar en 18 pesos. Cada dólar que tú tengas, yo te lo voy a comprar en 18 dólares. ¿Cuántos dólares tienes? ¿Dos? ¿Tres? Nada más puedo comprar 20, ¿eh? De ahí ya no tengo dinero. Bueno, te iba a decir, entonces, ¿está hablando de cuántos dólares?
1: $1,400
0: por 18 pesos el dólar, estamos hablando de 25,200. Estoy diciendo,
1: los 5,000 de inscripción en la primera votación.
0: A ver, amigo, tú ya la haces ganadora inmediatamente de la primera fase, porque estamos hablando de 5,000 votos la inscripción y 20,200 La primera etapa, o sea, tú ya y la lanzaste el estrellato, ya lo, la otra parte es
1: fácil.
0: Protocolo nada más. Protocolo, vamos a ver si la Barbie, déjame hablar con ella, vamos a platicarle esto. Oye, pero es que sería puro, este año sí serían bellezas arriba del carro alegórico, con muchas, siempre ha habido bellezas, pero esta sí sería en abundancia darán. Muchas, está la Bichota, está Luna Mon. Aquí está

0: eso, déjame quitarme los audífonos, no hagas eso, Barbie, porque no se oye como una película de cuento de hadas. Donde la, la... Ya, Barbie, ya, por favor, ya, porque estamos trabajando. Y entonces, Barbie, te molesto y te despierto a esta hora, criatura, con una vergüenza y este... Niño, oye, cálmate, por favor. Bueno, este, para informarte que hay un chico en Estados Unidos que quiere apoyarte con $1,400 para que tú te animes a inscribirte como exreina del carro alegórico de la fiera. Y ya multiplicamos $1,400 y quiere decir que con eso perfectamente bien te alcanza para inscribirte y para pasar la primera etapa, que es la más difícil de esa categoría. Prácticamente ya tienes toda una pierna, no un pie, porque muchos dicen, ay, tiene un pie, al otro, no, tiene toda la pierna, pierna y muslo. Una pierna y muslo.
1: Thank you so much.
0: Ah, que muchas gracias, sí. Dice, que muchas gracias.
2: Pero fíjate, Barbie, ahorita vi que tú contestaste en YouTube, ahí arribita, súbete más, checa todo el... Y ahí está el muchacho, tiene el nombre medio raro, contáctalo.
0: Sí, dile, a ver.
1: ¿Cómo se llama?
2: Ahí tienes mil, quién sabe qué.
0: Ahí tú busca el que dice $1,400 y el que dice sí. Yo quiero apoyar a la Barbie. ¿Por qué no vienes hoy, Barbie?
1: Es que, ¡qué fíjate, tierno!
0: Es que esa Barbie de verdad es maravillosa con esos tonos de voz. Por eso sus canciones tienen magia por el timbre.
1: Ay,
0: de voz.
1: ¡Ay, no! El potro ya está muy así conmigo. Hace rato me dijo cosas feas.
0: Su Barbie, de verdad que te voy a llevar al mercado Hidalgo para que te quiten ese embrujo, porque qué bárbaro, es que no es posible, Barbie. O se lo pongan a él o te lo quiten a ti, una de dos, vaya. Este, canecita de bebé, a ver, este Jimmy, ya me pusieron mención. Me pusieron pista, pero no sé qué tiene tu boca, no sé qué tiene... Tenemos mención, ¿verdad, Karencita?
3: Así es.
0: Ok, ahorita vamos a checar rápidamente qué es lo que vamos a tener, mis queridos amigos, para continuar el día de hoy. Ah, acá está ya, 11:45, ok, vamos a ver. Mientras, ¿tú crees que esto sea broma, compadre, que sea verdad lo que está diciendo?
2: Yo digo que sí, porque ya quiso contactar a este DJ Kumbala.
0: ¿Quiso contactarlo? ¿Para
2: sí,
0: qué, perdón?
2: DJ Kumbala, ¿cómo le puso? ¿Cómo le hago para contactarme o depositar ese dinero para que mi princesita, porque le dice princesita?
0: Ay, no sabes. Ahorita te vamos a comentar. 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
0: 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Muy bien. Pues Barbie, vamos a localizar, no sé si ahorita me puedan dar una cuenta, para que, bueno, no sé si Barbie pueda recibir esa cantidad porque es muy elevada, que le pueda causar.
1: Sí, sí puedo.
0: Ok, entonces si tú puedes, le vas a dar tu número de cuenta para que ya directamente.
1: ¿Ya
0: tienes?
2: ¿Ya viste? Ya.
1: Sí, se llama Smile Now and Cry Later.
0: Ok.
1: Sí. Sonríe ahora, llora después.
0: Así dice.
1: Yes.
0: O sea, todo eso significa sonríe ahora y paga después.
1: No, sonríe ahora, llora después.
0: Ah.
1: Nada más que lo tiene en inglés.
0: Oh. Y así se registró él. Fíjate qué raro.
1: Qué bonito,
0: ¿no?
1: Nombre.
0: Qué raro. Sonríe ahora y llore después.
2: ¿Y ya lo contestaste? ¿Ya lo...?
1: No, pero ahorita, que me...

0: mande mensajito.
1: No, Barbie. No. Eso es lo que a mí no me. A ver. Nosotros tenemos ya. Escríbele, a ver, márcame ese número, mándame esto, contáctame con él. Pero tú tienes que darle la pauta, porque es que si esperamos
0: sí,
1: a que él llame.
0: Por eso, que si me esperamos. Escriba.
2: No,
1: ¿cómo te va a escribir si no sabe?
0: ¿O pongo ahí mi número?
1: No, pero ahí no, porque te van a hablar. Y ya ves, ya conoces a tu hombre, ¿cómo se va a poner? No. Oye, por cierto, ¿qué dices? ¿Qué te estuvo diciendo de cosas en la mañana?
0: Es que ahorita hace rato acabamos de colgar y me estaba diciendo que falta de respeto.
1: Otra vez. Otra vez, bueno. Oye,
2: yo
1: no ando con él y ya me hartó. Yo no ando con él y a mí ya me hartó. Imagínate, yo no entiendo tú. Yo no ando con él y ya me hartó.
2: Pero fíjate, compadre, tienen un año y no se acostumbran todavía.
0: Es que yo solamente lo único que le pido es que que amor.
1: Pues sí, Barbie, pero no todos los días. También tienes que entender que él llega cansado, él llega de madrugada también, él quiere dormir también.
2: Y aparte la bola.
1: ¿Cuál bola?
2: La bola de año que ya le está cargando.
1: No, si todavía está joven el potrillo, lo que pasa es que pues se levanta muy temprano a trabajar. También, Barbie.
0: O sea, yo nomás le pido que me ame y me quiera. Aparte yo le digo, las mujeres somos como nos tratan. Si tú me das amor, yo te voy a dar amor. Si tú me das indiferencia, yo te doy el doble de indiferencia.
2: ¿Qué iba a decir, compadre?
1: No, ya nada. Las frasecitas hacen los Instagram y todos los reels y todo ese rollo.
2: Págale doble para que se eduque.
1: Oye, ¿no te da dinero el potrillo Chávez?
0: No.
1: Ah, pues si te diera dinero, tú también le tendrías que dar, ¿no? Es lo mismo.
0: ¿Sí? No. Entonces, ¿cómo? No entiendo. O sea, si él me da dinero, yo hago que ese dinero rinda más.
2: Y tú nunca le.
1: Entonces está bien. Ok. Mira, quiero evitar esos temas. Vamos a un corte, porque sí estoy un poquito estresado el día de hoy. Vamos a un corte comercial, regresamos con más aquí en el vacilón y regreso con la Barbie para que nos diga si va a venir aquí para aterrizar bien.
2: Para que vea.
1: Que nos apoye para inscribirla o no. Vamos a un corte, regresamos con más al vacilón de la fiera.
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1: No me cuelgues, ¿eh?
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4: Mis amigos, nos vamos a quedar en YouTube, nos vamos a quedar en YouTube porque tendremos control remoto de 12 a 1 del día en radio, en la frecuencia del 94.1 FM, pero nos vamos a quedar en YouTube. 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Si usted me dice, es que yo no sé cómo hacerle, bueno, dígale a su nieto, a su nieta, a su sobrino, a su primo, al vecino, cuando el que pase por ahí, dígale, oiga, ayúdeme, póngame La Fiera Viral en YouTube. Ya, ahí nada más.
5: Fíjate, compadre, vamos a dejar el rating ahorita a 3,900.
4: Muy poco, compadre. Tú no me ayudas en general, rating. Compadre, no me ayudas a 3,900.
5: No hay ninguna mujer.
4: Pues sí, pero...
5: Y da la casualidad que cuando vengo no viene ni una mujer. ¿Quién sabe por qué? Me tiene miedo. Qué cosa.
4: Me voy a quedar con la Barbie en lo que mando al control remoto, mis amigos. Barbie, te invito para que vengas el día de Barbie, hoy.
5: No, Barbie. No desperdices apoyo, Barbie.
4: Barbie, ven. Okay. Porque el público quiere apoyarte. Quiere que estés arriba del carro alegórico de La Fiera. Vas a lucir el carro junto con la Bichota, Luna Mon, la Güerita Consentida, Becky, tú, Barbie Jarocha, Heroy Font.
5: Y compadre, y sobre
4: Martero, Juan Gabriel.
5: Y sobre todo, compadre.
4: Ay, y espérame, se me está olvidando el rey del pambazo. Rey del pambazo, ahorita me va a decir, no me mencionaste. Rey del pambazo, a ver cuál gana.
5: Y el cantante, ¿cómo se llama?
4: Heroy Fontes.
5: Heroy Fontes. Y fíjate, compadre, lo bueno, Barbie, lo bueno de todo esto es que no vas a tener al estorbo ese del potro.
4: Cállate la boca, por favor, por eso te odia. O sea, por eso te odia.
5: Potro.
4: Barbie, ¿vienes?
6: Ok, ahorita voy para allá.
4: Oye, ¿tu hijo fue a la escuela?
6: Sí.
4: ¿Tienes que ir por él a la salida o él se va solo?
6: No, tengo que ir por mi niño.
4: Lo que pasa es que hay una comida ahorita, una mariscada a las 2:30 de la tarde. Y no sé si, pues para que fueran a comer, ¿verdad? Tu hijo y tú. Es una mariscada y camarones para pelar.
5: No, pues si puede ir solo, mejor. ¿Eh?
4: Barbie.
6: Mande.
4: ¿Al niño le gustan los mariscos?
6: No.
4: Bueno, otro día nos vemos entonces. Mejor, sí, no, pero la cosa es que el niño también se nutriera, que coma.
5: No, pero porque mira.
4: Te vemos por acá, Barbie.
6: La mantienda que le prometió el potro hace 1,000 años.
4: Ah, te vemos por acá. Acá te espero, Barbie.
5: Barbie, hay que saber manejar a los hombres. Okay. Entonces.
4: Órale, bye, muchas gracias.
5: Saluditos ni le digas al hijo de la Jaiba, Alfredo. Compadre, fíjate que a la Barbie le falta, tiene todo para manejarlo, para hacerlo como
4: no tiene todo, compadre, pues, no tiene todo.
5: Como
4: ¿qué le trapeador? Falta a la Barbie? ¿Usted sabe qué le falta a la Barbie?
5: Inteligencia.
4: Le falta amor. Ah. Nada más, es lo que pide a gritos, a gritos. Vamos al control de moto, regresamos con más aquí al vacío de La Fiera.
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7: Amigos, amigos de La Fiera en el 94.1 FM. ¿Cómo estamos? Qué gusto saludarlos. Oigan, en este ombliguito de semana, tu servidora La Sexy, contenta de llevarte muchísima información hasta tu casa a través del 94.1 FM y en lafiera.mx para llevarte este control remoto con mucha información. Vengo bien acompañada de Alex Valencia.
8: Qué gusto saludarte, Sexy. Qué gusto saludar a toda la banda de La Fiera 94.1 FM. 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
1: Amigos de la fiera 94.1 FM, continuamos con muchas más sorpresas y déjame platicarte que se encuentra la sexy Alex Valencia y estamos simultáneamente a través de las redes sociales de la fiera. Búscanos en Facebook, ya lo sabes, como La Fiera. 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
2: Nos despedimos. 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
8: Cuídate, amor, dile, cuídate, amor. Y continuamos, mis amigos, continuamos en el vacilón de La Fiera 94.1 FM el día de hoy, cuando son la una de la tarde con dos minutos. La una de la tarde, dos minutos. Seguimos aquí en el estudio. Desde el cuarto piso del edificio Pasos en Ocampo 119, casi esquina Independencia. Continuamos con el vacilón de La Fiera y quiero decir que han pasado muchas cosas. Seguimos en YouTube como La Fiera Viral. Seguimos en YouTube como La Fiera Viral. Bueno,
9: ¿qué ha pasado?
8: Ha pasado mucho. Fíjate que el rating se elevó a más de 4,200 personas conectadas en YouTube gracias a la historia de Cuchumemo, que nos vino a platicar ya después de haber salido de esa depresión, que yo me la perdí porque fui a una junta urgente. Me perdí la historia, pero ya lo tenemos de nueva cuenta aquí, listo para la campaña, listo para cualquier trabajo. Mi candidato, viva México. México siempre fiel, siempre creemos en México, mis amigos. México. Ya llegó Cuchumemo aquí para cualquier persona que quiera apoyarlo. Aquí estamos. Kumbala, mira, nos mandó Kumbala, dice, apuesto $500 a que Cuchumemo no llega a la primera fase. Se va a rajar otra vez. $500 se me hace poco, porque yo creo en ti.
10: Yo también creo en mí.
8: Eso es lo importante, que tú creas en ti, que nadie crea, pero ¿sí? Con que tú creas en ti, vas a lograr todo.
10: Yo creo en mí.
8: Y aparte está bolseando la lata. Todavía no tiene ni la lata. Para que vea. A ver, Kumbala, de verdad, te está entrando el virus de la jaiba, ¿eh? No, sí, compadre.
11: Es mi amigo.
8: No, Kumbala. Es que todavía ni lata tiene. El que sí está bolseando la lata es el mismo de Costa Verde. Ese sí está bolseando la lata. ¿Qué, no, ahí en el micrófono, ¿qué dice?
11: Checa
8: ¿qué?
11: La cocinota de mi hermano, mira, la pura cocina más grande que
8: qué
11: mi
8: bueno,
11: casa.
8: Qué bueno, bendito Dios que tiene eso y más. ¿Y tiene eso y más.
11: Está pero más grande que mi casa.
8: Tu mujer, tu hermana tiene dos cosas: belleza e inteligencia.
11: Y suerte.
12: Sí, compadre. Puede ser.
11: ¿Qué, pero belleza e inteligente, pero sin suerte. No haces nada, compadre, la suerte.
8: ¿Será?
11: Es que se encontró un... Te dejo el comentario porque... Así es la situación.
8: Oye,
11: un buen hombre.
8: Pero entonces es mejor belleza y suerte que belleza e inteligencia. Porque puede tener suerte, pero no tiene la inteligencia multiplicar las ganancias y para hacer muchas cosas.
11: Ella no necesita el que lo multiplica, la ganancia es el marido. Ella ni se mortifica.
8: Entonces, ¿qué
11: ella
8: es lo
11: nomás
8: que tiene
11: gasta,
8: tu hermana?
11: Gasta.
8: ¿Qué es lo que tiene tu hermana?
11: Belleza y suerte. Porque también gasta como loca, no tiene. Si fuera inteligente, tuviera más que esa cocina.
8: Entonces, tu cuñado, el esposo de tu hermana, es un hombre exitoso.
11: E inteligente.
8: Porque un hombre exitoso es cuando gana más dinero de lo que su mujer se pueda gastar.
11: Así es. Mucho más.
8: Ese es un hombre exitoso, ¿eh? Cuando gana más dinero de lo que su esposa se pueda gastar.
10: O sea, que no está preocupado.
8: La mujer está gaste, pero nunca se va a gastar porque el hombre gana más dinero de lo que la mujer se pueda gastar. Ese es un hombre
11: exitoso. Qué inteligente eres, compadre.
8: No, yo lo leí en el...
11: Pero ahí eres inteligente porque sacaste ese comentario.
8: Condorito, en una revista de Condorito.
11: Ok.
8: En una revista de Condorito. Dice, la jaiba le para el hambre del dinero y a mí las ganas de... A ver, a la jaiba... Le para el hambre del dinero. le para el hambre del dinero. Y a mí me para las ganas de ir al baño. Ah, ya. O sea que a ti te levanta, o sea, a ti te levanta de la cama.
11: ¿A quién no,
8: compadre? El hambre del dinero.
11: ¿A quién no?
8: Sí, claro, claro. Y a él lo levanta de la cama las ganas de ir al baño, dice Irán Barrientos. ¿Eh?
11: Barrientos, compadre, ¿qué te
8: cada puede... uno tiene, ¿qué? ¿Verdad? Así. Su manera, cada uno.
11: Barrientos, ¿qué puede sufrir, compadre, si tiene a su mamita todavía?
8: Bendito
11: arriba.
8: Sea Dios. Bendito cuida sea a tu Dios, madre, sí. Tú también, entre tú y el rey de Pambazo, ah, cuiden a su mamá.
11: Y el
8: cuiden
11: mimo.
8: A su mamá y la mimo. Tarjeta del impavero.
11: Y el mismo, compadre.
8: ¿El mismo también?
11: Sí, compadre, vive con la casa de la mamá.
8: Ah, qué bueno, qué bueno.
11: ¿Por qué cree que ahorita ya no se preocupa del dinero que le del para ser candidato al rey?
8: No, la mamá del mismo le va a dar los 20 mil votos.
11: ¿Por eso no se preocupa?
8: Amar dijo, espérate, espérame que me llegue ahorita el depósito, que me llega doble.
11: Doble, porque viene con aguinaldo ya.
8: ¿En este pago?
11: Creo que a finales, a principios de mes. Porque pues aprovechan, ¿sabe por qué? Por el Buen Fin. Entonces aprovechan para pagar todo.
8: Mira una frase que dice aquí: los errores no se esconden.
9: Nunca se esconderán.
8: Los errores no se esconden.
9: Y sí, nunca se esconderán.
8: Se platican para que los demás no tropiecen con la misma piedra.
11: Pero a veces...
8: Ahí están, los errores no se esconden. Se platican para que los demás no tropiecen con la misma piedra.
11: Pues eso suele suceder, pero con uno mismo, compadre. Tienes error y vuelves a caer. Uh-huh. Tienes error y vuelves a caer.
9: Bueno, cuando caes con la misma piedra, pues es porque realmente te gusta caer con esa misma piedra. Hay personas que le gustan los golpes.
11: ¿Verdad? ¿Verdad? Mucho memo, ¿verdad?
9: Que así pasa.
8: Sí, así pasa. Pero bueno, sí. Vamos a trabajar duro porque la gente no cree, no cree en ti.
11: Yo tampoco creo, compadre.
8: No, que por eso. Están en todo su derecho, ¿eh? Están en todo su derecho. No vengas con tu tono así. Estás en todo tu derecho de no creer en mi candidato. Pero les vamos a demostrar que juntos haremos el cambio. Y aunque no se vea, estamos ganándole a la lucha contra la flojera. Así aunque no es. Se vea, vamos avanzando.
9: Tenemos que seguir avanzando. Tenemos que seguir avanzando. Y vamos
8: ¿Cuál es tu plan, candidato, ahorita? ¿Cuál es tu plan? ¿Qué se va a hacer?
9: Necesito que me hagas ¿cómo se llama lo que me hiciste?
8: El tabulador
9: de...
8: El
9: tabulador.
8: De publicidad.
9: De publicidad. Ajá. De favor, porque con ese es con que me voy a empezar a mover, sí. Aparte de la lata.
11: Oye, ya
9: estoy buscando ya los cruceros porque necesito sacar, le digo, necesito ahorita si me contratan en estos días que faltan para poderme hacerme yo mismo en mi propia playera y si hay algún patrocinador, pues se los acepto.
8: Muy bien.
9: ¿Sí?
11: Bueno. Oye, compadre, ¿y no tiene su ¿cómo se llama? Su mesa directiva, algo así, yo no le... Tiene gente atrás de él.
8: Ajá. Espérame, me mandó Karen Caballero algo muy raro aquí. ¿Me mandaste algo, Karen Caballero?
3: No.
8: No, ¿verdad? No. Que veo algo de fútbol y todo este rollo, muy bien. Bueno, ¿qué pendientes tenemos, Karen? Yo creo que ya vámonos, porque la verdad que hoy sí...
9: No, todavía falta.
3: No tenemos ni un pendiente, nada más tenemos corte comercial, pero no le he mandado nada.
8: Ah, ok, pero vamos a ir al corte comercial. La Barbie no le interesa el apoyo del amigo mañana. De Estados Unidos.
3: ¿Eh? No le interesó.
11: Dice la mamá
3: no,
11: gatita, pues no.
3: ¿Qué
11: no?
3: Dijo?
11: Que hasta mañana viene.
9: Ah, dijo que el jueves. Oye, es miércoles, ¿no?
8: Por eso, pero el patrocinador hoy... ya la quiere escribir hoy.
9: Ah,
8: hoy
9: ya.
8: La quiere escribir el patrocinador. Ya. Otro patrocinador, no el mismo. Otro. Y la Barbie dice, ya voy. Ah, dice la Barbie que ya viene para acá la Barbie. Mis amigos conectados porque viene la Barbie para acá.
9: ¿Cómo le que no? Si le interesa.
8: Me voy a ir al corte, pero le platico. Hay una persona en Estados Unidos que le quiere mandar $1,400 a la Barbie con tal de que se inscriba porque la quiere ver arriba del carro alegórico de la fiera. Hay detalles porque el potrillo Chávez no quiere que acepte esos $1,400 porque dice que entonces ella se va a comprometer a darle las gracias con un abrazo y con un beso en la mejilla. Y eso es lo que no quiere el potrillo Chávez.
11: Ahora,
8: tener compromisos de agradecimiento.
11: La Barbie tiene belleza e inteligencia. No, belleza y suerte.
8: Lo mismo que tu hermana, entonces.
11: Pero le falta la inteligencia para agarrar.
8: Ah, a ver, entonces.
9: Por fin.
8: Yo prefiero la belleza y la inteligencia. Pero, si a mí me dieran a elegir, yo prefiero que me dijeran... ¿Qué prefieres? ¿Inteligencia con suerte, inteligencia con belleza, belleza con inteligencia o belleza con...
11: Yo creo que las tres van de la mano porque si tienes suerte, inteligencia de escoger a un hombre que tiene por venir, esa es inteligencia. Y la suerte de haberse lo encontrado en el camino.
8: Mujer inteligente tiene todo. Mira, la mujer inteligente no necesita la suerte.
9: Y si tiene
8: la mujer
9: suerte,
8: inteligente no necesita suerte.
9: Y si llega a encontrar qué más suerte, pues más inteligente, más suerte.
8: Un hombre inteligente no necesita la suerte.
9: Pues sí, porque cada quien se fabrica lo suyo.
8: Porque es inteligente, sabe en qué momento invertir, avanzar, retirarse, es un hombre inteligente, sabe dónde, aquí sí hay petróleo, aquí voy a excavar y no voy a ganar nada, sí me explico, o sea, es inteligente. Él no necesita la suerte, ni tu hermana necesita la suerte.
9: Pero pues él dice que sí, porque para
8: se
9: él...
8: cree que es suerte, ¿sí? Por haber encontrado un hombre, no, el hombre se lo encontró, pero como ella fue inteligente, se lo ganó.
9: Así
8: como
9: es.
8: Ella fue inteligente, lo engatusó. Yo conozco a tu hermana, compadre. Yo conozco a tu hermana.
11: Te voy a decir una cosa. Ella, para encontrar a ese hombre, tuvo que pasar dos fracasos. Encontró uno, no le convenió.
8: Oye, ¿y por qué no cayó en la depresión? ¿Y por qué no se fue a la borrachera?
11: No, porque ella
8: es mujer inteligente. Pues, claro. No fue suerte, fue una mujer inteligente que dijo, el tercero es el bueno.
11: Hasta que lo encontró.
8: El tercero es el bueno, y como fue inteligente...
11: Pero fue la suerte, no te voy a decir, fue la suerte porque la invitaron a un lugar donde fue, le presentaron a este hombre, porque si no hubiera sido inteligente hubiera dicho, no voy. Estoy deprimida. No va a ese lugar y no lo hubiera conocido.
8: Por eso cuando usted le inviten, mis amigos, a lugares, vaya.
11: Sí.
8: Porque a lo mejor el que la está invitando no es el hombre de su suerte. Es el que está ahí adentro de la fiesta.
11: Eso.
8: El que usted va a conocer apenas.
9: Ay, hasta que diste con algo.
8: Estoy en todo, Jaiba.
9: Gracias.
8: Vamos a un corte. Oye, algo está haciendo ruido. No sé si tu celular hace tierra aquí o algo. Algo está haciendo un trrr así. Por favor, vamos al corte. Regresamos con más aquí al Vacilón de la Fiera.
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1: Continuamos, mis amigos, continuamos aquí en Evasión de la Fiera 94.1 FM, así que mujeres, hoy les mandamos un saludo para todas ustedes, mujeres inteligentes.
2: Oye, compadre, tengo un mensaje que dice Sandy.
1: Fíjate que aunque no sea muy guapa, pero sea inteligente, también, okay, también tiene futuro, ¿eh?
3: Sí, sí,
1: pero que si lo... no es muy guapa, no es muy atractiva, pero es inteligente. Tiene mucho futuro, ¿sí? Mucho futuro.
2: Sí. Dice la Sandy Vidaña, compadre, dice, ¿para cuál categoría hay? Me gustaría competir contra la creída esa, yo también soy creadora de contenido y cantante. Me gustaría competir con algunas de ellas.
1: Tienes que acercarte, amiga.
2: A un número para marcar, compadre. En cabina es tu número, compadre.
1: 229-2010-105 o 229-2010-106. Claro, acércate, amiga, acércate. Puedes venir mañana.
2: Aquí al estudio.
1: De 10:30 a 1:00 p.m. Aquí te invitamos. Aquí el foro está abierto para todos los que gusten venir. Si usted está jubilado, jubilada, quiere venir aquí a la realización del programa, aquí tenemos butacas para que usted pueda estar sentado, disfrutando.
2: Oye, compadre, ¿eh?
1: Mándeme.
2: Se ve guapa la Sandy Vidaña.
1: A ver.
2: Tomás de lejos, nomás
1: libre. A ver.
4: Pues sí, es la tercera, pero está ahí.
1: Pero no, pero puedes abrir la fotografía. ¿Cómo alcanzas a ver esa foto tan chiquita?
3: Pues tiene lentes. Yo que tengo lentes no alcanzo a ver.
1: A ver, dile, para agendar una cita, pone ahí, para agendar una cita, mándanos una foto. Para mostrársela al elevadorista y te dé acceso, porque no la conocemos. La foto es para mostrársela al elevadorista y le dé el acceso.
3: Que sepa que viene acá, viene aquí.
1: Dice, mira, la chica de esta foto va a venir, le deja el paso libre.
3: Va a venir al cuarto piso porque va a venir a
1: Sí, pero si no, ¿cómo le van a dar el acceso? Si no la conocen, no la conocen. Ven que manda una foto. Qué bárbaro, eres muy obediente.
3: No demoró ni 5 minutos.
1: Hoy nos vamos a reunir, mis amigos, todos los bohemios de afición, Fíjate que deberían de cambiar el bohemios del futuro por los bohemios de afición. A ver si eres tan amable, Irán Barrientos, o quien esté a cargo del club este de WhatsApp. Se llama Bohemios del Futuro. No, tiene que ser Bohemios de Afición. Porque somos aficionados a la bohemia.
3: Así es.
1: ¿Conoces la canción de Bohemios de Afición de José José?
3: Ya no me acuerdo de esa. La escuché una vez.
1: No mientas, escúchame, no conoces. Bohemio de Afición.
2: Y esa es una...
1: ¿Sabe usted cuál es la canción de Bohemio de Afición? Qué bonita canción. Así le deberían de poner al grupo de borrachos, Bohemios de Afición.
3: Sí, porque quedaría más que Bohemios del Futuro, quedaría mucho más mejor, ¿eh? Porque eso sí hablaría bien de lo que es.
1: Y se oye elegante.
3: Y se oye elegante, sí.
1: Bohemio de Afición.
3: Sí.
1: Ok, esta melodía...
2: Tiene una deuda pendiente con la...
1: ¿Quién? ¿Quién?
2: La Sandy Vidaña, y dice que por eso quiere venir para ganarle.
1: Ah,
3: o sea que por eso
2: competencia
3: quiere
2: competencia entre ella y yo y las otras que estén apuntadas.
1: O sea, la Sandy se siente fuerte respaldada.
2: Sí. La reina, y quiero ser la reina de reinas.
1: ¿Ya mandó la foto?
2: Todavía no manda.
1: Por eso, no es tan fuerte. No eres tan fuerte, Sandy. No eres tan fuerte, Sandy. La canción dice más o menos así. Fíjate cómo está. Fíjate qué letra de canción. Aléjate de mí. No quiero que me quieras. Yo soy otoño gris y tú eres primavera. Tú llevas en tu ser pureza de adeveras. En cambio yo me pierdo por cualquiera. ¡Qué letra de canción, Jaiba! ¿Esa es tu historia, Jaiba? ¿Esa es tu historia? ¿Te la compusieron a ti, yo creo? Escucha la letra. Deja el celularcito de Sandy. Sandy no es fuerte porque no manda foto.
3: No voy a mandar la foto.
1: Escucha la letra. Aléjate de mí, no quiero que me quieras. Yo soy otoño gris y tú eres primavera. Tú llevas en tu ser pureza de adeveras. En cambio yo me pierdo por cualquiera.
2: Ah,
1: Sí, es cierto.
5: Aplauso.
3: Aplauso.
1: Letra del tema de Bohemio de Afición, no puede ser. Y no es de José, es de Vicente Fernández.
3: Ahí está. Y usted me estaba diciendo, porque yo digo.
1: Tú estás peor, que dijiste que sí la habías escuchado. ¿Ves cómo eres mentiroso?
3: No, yo dije, parece que la había escuchado, pero no me acuerdo.
1: Estoy perdiendo la fe de México.
3: O sea, parece
2: que ya la perdiste, compadre.
1: No, es que me dijo que ya la había escuchado con José y es con Vicente Fernández. Ahora, la siguiente estrofa dice: aléjate de mí, yo en nada te convengo. Mi mundo de ilusión es todo lo que tengo. Infiel en el amor, lo traigo de abolengo. Rompiendo corazones, me entretengo. Eres tú, Jaiba, sí, te la compusieron a ti.
2: Por eso me odian muchas mujeres.
1: Por eso te odian, pero al mismo tiempo te aman.
2: Sí.
1: No, espérame. La tercera estrofa no tiene Mauser, mi querido amigo. La tercera estrofa no tiene Mauser. Dice: yo todo lo que tengo lo doy por las damas y nunca me entretengo a ver si me aman. Les doy mi corazón tan solo una semana y luego sin rencores dejo que se alejen si les da la gana.
2: Sí, cierto, compadre.
1: ¡Apláudele, Jaime!
2: Sí, no, sí. Porque haciendo memoria.
1: De compositor, ¿eh?
2: Haciendo memoria, yo creo que nunca he estado enamorado, compadre. Yo nomás me doy a más.
1: No me digas. Nunca te. ¿En serio, nunca? O sea, ¿nunca has sentido lo que es enamorarte?
2: La verdad, no.
1: O a lo mejor no supiste describir. No supiste describir, el sentir de un enamoramiento.
2: Sí, yo creo que sí. Ya llegó.
1: ¿Qué se siente estar enamorado?
2: No sé, compadre.
1: Estar enamorado es compartir lo bello de la vida. Estar enamorado es.
2: Silencio, compadre.
1: Señoras y señores, vamos a ponernos de pie, por favor. Nos ponemos de pie, dirección de cámaras. Nos vamos a poner de pie porque tenemos que recibir a una belleza que levanta rating. Lady Rating, le dicen ahora en las plataformas de redes sociales. Lady Rating. Señor, ¿cuántos tenemos?
6: 3,250.
1: Tenemos, en este momento tenemos 3,250. 3,000, déjame anotar, porque luego se me olvida. 3,250. La vamos a presentar, señoras y señores. La vamos a presentar. Ella es Lady Rating. Con ustedes, la presencia de la Barbie.
2: La escolar.
1: Escolar, la Barbie. Qué bárbaro, qué talento de esta niña. Viene de la escuela, acabas de salir de la primaria. Mire usted. Uy, qué bonita, mire la niña. Oye, te falta la estrellita en la frente. ¿Cómo te portaste, niña? Te portaste mal. A ver, ponete ahí el micrófono ahí, compadre. Te portaste mal, niña.
7: Sí, porque estuve chupando muchos caramelos.
1: Oye, no pudiste con lo de la. Hay que practicar eso porque no pudo el paso de la muerte. Tienes que portarte bien, niña. Tienes que portarte bien. ¿En qué año vas, criatura?
7: Voy en cuarto.
1: Cuarto de primaria. Sí. Ay, no. 3 años en cuarto. No avanza. Le agarró cariño al cuarto. ¿Eh?
7: Dos
1: años en cuarto. Muy bien. Bueno, pues.
7: Es que el maestro me quiere mucho.
1: Sí. Te quiere, no te quiere pasar al quinto año. Ahí la tiene 2 años en el cuarto. Toma asiento, por favor, para que platiquemos.
7: Me gusta mucho el cuarto.
1: Sí. Cuarto A o cuarto B.
7: Le traigo un regalito.
1: Cuarto A o cuarto B.
7: Cuarto C.
1: Ah, es nuevo ese cuarto.
7: Sí.
1: Ah, bueno. Ok, me traes un regalito.
7: Sí.
1: Mira qué niña tan bonita.
2: Toda alumna con su maestro, una manzanita.
1: ¿Quién sabe si es una manzana? ¿Quién sabe si es una manzanita? Mire usted. Oye, muchas gracias. Mira nada más. Oye, muchas gracias. Esto es privado, esto luego lo veo. Voy con algo importante, mis amigos, voy con algo importante el día de hoy, pero no sé, la verdad, no tengo ni idea, pero es algo importante que ahorita le voy a...
2: Ya te salió competencia una tal Sandy, dice que la conoces.
1: No, por favor, no hay competencia para esta niña de primaria. ¿Tenemos algo, Karen Caballero?
8: Sí, mención.
1: Ajá, pero ahora, ¿cómo le hago? A ver... Ah, aquí está. Ay, Dios mío santo. 7298. Muy bien. Le voy a comentar eso, mis queridos amigos. 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Y están con nosotros aquí en el Vacilón de la Fiera.
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1: Señoras y señores, gracias por estar.
2: La última. No, yo me despido.
1: ¿Cómo ya te vas?
2: Sí, porque tengo que ir por la niña ahora.
1: Bueno, me voy al corte comercial en lo que se despide la Jaiba aquí de YouTube. Y nos quedamos con esta niña de primaria. ¿De dónde sacas el vestuario ahí, Barbie? Eres genial, qué bárbara. ¿Tienes todo? ¿Tienes? ¿Ella qué tiene, compadre? Belleza y.
2: Belleza y suerte.
1: Belleza y suerte tienes, belleza y suerte.
2: No creo.
1: Bueno, ahorita vamos a, ella dice que tiene suerte, vamos a analizar si es verdad o no.
2: No, que dice que tiene inteligencia.
1: Vamos al corte, regresamos con más.
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1: Y continuamos, mis amigos, continuamos. Mire, todos los miércoles y los viernes me deja basura la jaiba, mire. Por eso me llama la atención. Si alguien le dice, volviste a dejar el vaso sucio aquí, es increíble la jaiba, porque a mí me regañan por todos ellos, los invitados a mí me regañan. Pásale sin miedo, mire qué atento mi candidato, mire qué atento. Oye, no estés viendo ahí abajo. Mira, Michi, acércate, por favor, que te está hablando, acércate, por favor, como gatito.
7: Ay, quiero una correíta.
1: Michi, ahí va el gatito, mira, acaríciale ahí. Michi.
7: Está tierno, Cuchumemo,
1: ahí está Cuchumemo, eso. Levanta la mirada, que hay niño acá, a los ojos, veme, eso. Bueno. Bienvenida, Barbie.
7: Gracias, good afternoon a todas mis Barbies y mis Kens del Vacilón de la Fiera, ¿cómo están?
1: Te presento a Carbonero, que está en la línea telefónica,
7: ya lo conozco.
1: Pero vía telefónica no te lo he presentado.
7: Hello, Carbonero, bebé, ¿cómo estás?
1: Carbonero, ¿nos vas a poder acompañar? ¿Nos vas a poder acompañar el día? ¿Nos vas a poder acompañar hoy a las 2:30 de la tarde en A13? Carbonero.
3: Ya se perdió.
1: Sí. Te vuelvo a preguntar que si nos vas a poder acompañar hoy 2:30 de la tarde en A13 en la reunión de Bohemios de Afición. Sí, vas a llegar.
15: Ahí estamos, va Alberto Vázquez, también Alberto Vázquez.
1: Ah, vamos a tener las voces de Alberto Vázquez, Marco Antonio Muñiz, José José, Daniel Santos y Bienvenido Granda. Ah. Esas voces vamos a tener el día de hoy en la Bohemia de Afición, que vamos a tener a las 2:30 de la tarde.
3: Va a estar bueno, va a estar bueno.
15: Carbonero Castaña.
1: Y Carbonero Castaña. ¿Sabes? Hay una canción que me gusta mucho que Carbonero me canta cada vez que ya estoy 2-3. Cuando estoy 2-3, le digo a Carbonero, cántame esa canción que se llama... cuando estoy 3-4, cuando estoy 3-4 me cantas esa. Pero Barbie,
3: de 2-3,
1: hay una canción la cuando estoy 2-3
15: y se fue,
1: esa que decía ¿cómo se llama esa canción?
15: Ojalá que no pueda ni besar la boca y tu piel de acordarse, que recuerde que hay otra.
1: Esa canción.
15: Tu piel, lo que ya no es tuyo. Esa.
1: Ah, se llama.
15: Ojalá que no puedas.
1: Ojalá que no puedas, se llama.
15: Hacerle el amor cuando duermas con ella.
1: Ponte los audífonos.
15: Ojalá que no puedas hacer que tu piel. Ojalá que no puedas.
16: A la bio.
15: Ojalá que.
1: Así esa. Es. Así es. Ojalá que no puedas, se llama. Exactamente. Que cuando ustedes tengan la oportunidad, escuchen la canción. Ojalá no puedas.
15: Que no tenga consuelo, que le sangre en la mano si acaricia tu piel o acaricia tu pelo.
1: Ojalá que no puedas. La pareja se separa porque el hombre se consigue otra mujer.
3: Corte.
1: Entonces su esposa, a la hora de que la deja sola, le dice esas palabras a su marido: vete, si eres feliz allá, vete. Pero ojalá que no puedas hacerle el amor cuando duermas con ella. Ojalá que no puedas
15: hacer el amor. Ojalá que no puedas. Ojalá que no puedas hacer que tu piel sea gigante de sueños.
1: O sea que
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1: Ya calla, Carbonero, calla, porque yo meto ahorita aquí. Deja servirme la primera, porque estoy, pero estamos ahorita, pero
16: ¿es
1: vaya?
16: ¿Es en serio?
1: Hoy necesitamos desconectarnos, Barbie, ya es
16: yo
1: mucho.
16: Yo también necesito desconectarme. Pero lástima que no tengo amigas.
1: No. A ver.
16: La cara de Luna.
1: A ver. Lo que pasa es que ustedes tienen que hacer su propia reunión. Otra vez. Ya, hoy no hay portería, Adrián. Ya, esto ya es mucho. Uy, ¿quieren penaltis cada vez que viene la Barbie? Por favor. No. Carbonero, te veo al ratito ahí en A13, 2:30 de la tarde llego. Va a ver, te voy a decir que va a haber de botana el día de hoy. 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Mándeme.
15: Un caldo de tubo. Sí, ¿cómo? Tuvo camarón, tuvo jaiba, tuvo pescado, pues ya no tuvo.
1: Ah, ya nada más es el puro caldito. No. Aquí es el tesmolito verde. Te espero, 2:30 de la tarde, llega temprano, ¿eh?
15: Hola.
1: Órale, pues. Gracias.
15: Estamos.
1: Órale, pues. Ya llevando a Carbonero, ya. ¿Cómo me gustaría que fueras tú, Barbie? ¿Cómo me gustaría? Pero al ir tú, van a integrarse más mujeres y ya esto ya no...
3: Ya no sería bohemio.
1: Porque la mujer va a querer cantar la de esa canción de reggaetón y cantar. Las mujeres cantan canciones de Bass Bunny, de Tribilini, no sé,
16: la
1: esas
16: que dice,
1: cosas.
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1: Esa no la puedes cantar ahí, Entonces nosotros los varones cantamos puras canciones
3: de despecho, de sentimiento, de nostalgia.
1: Románticas, romanticonas, como el gato que está triste y azul, nunca te olvidan que fuiste mía. Canciones bohemias.
3: Sí.
1: La Barbie va a contar la de, ay, papito, ¿qué me tienes?
16: Ay, sí, papi.
1: Eso, entonces, vamos, tengo una llamada telefónica. Hola, bueno, buenas tardes, dígame quién habla.
17: ¿Qué onda, amigo? ¿Cómo estás? De Topox, de Cojolapa, Oaxaca.
1: Josolapa, Oaxaca.
3: Josolapa, Oaxaca.
15: Así es.
1: ¿Qué pasa, mi hermano? Dígame usted a la orden.
15: Saludarlo. ¿Estás trabajando?
1: Ya.
15: ¿Estás al aire?
1: No, estamos aquí con unos amigos, conviviendo, pero dime a tus órdenes.
15: Okay. Oye, ¿tienes libre el día 1 de noviembre? Sábado, domingo.
1: Domingo 1 de noviembre. Primero, ¿no? Yo creo que no, porque no tengo domingos ahorita agendado. Yo creo que no, ¿eh?
15: ¿En cuánto tienes tu contrato ahorita?
1: Bueno, te marco.
15: Para una tarde familiar aquí en el parque.
1: Ah, de público. De Cosolapa.
15: Sí, sí, sí.
1: Es Cosolapa.
15: Sí, pues ya has venido.
1: Ya he venido.
15: Oaxaca. Sí.
1: Yo le guardo mucho cariño a Cosolapa, te voy a decir, porque y nunca te lo he comentado, ¿eh? Pero mi mamá nació en Cosolapa.
15: ¿En serio?
1: Mi mamá nació en Cosolapa. Es Cosolapa, Oaxaca, ¿verdad?
15: Sí, sí, sí.
1: Cosolapa, ahora, ahí yo...
15: Ahora 40 ahí de...
1: Sí, sí, sí, ahí mi mamá me llevaba mucho Cosolapa cuando vivía ella, me decía aquí es... La gente de Cosolapa es muy...
15: Toda madre.
1: Muy amistosa, sí. Yo le guardo gran cariño a Cosolapa, Oaxaca. Ahorita te regreso la llamada, te mando la información y muchas gracias por pensar en mí. ¿Eh?
15: No, te agradezco, ya sabes.
1: Estamos en contacto, muchas gracias.
15: Dale.
1: Cosolapa, Oaxaca, un lugar tan maravilloso. No me acuerdo haber ido, pero...
3: Pues no dice que ya...
1: Dice él que ya me llevó. Dice él que ya me llevó. Ahora, ¿para qué me vuelve a llevar? Si ya fui, ¿para qué me vuelve a llevar?
3: Pues para que...
1: Ya no malgasten su dinero.
3: Pues si quieren malgastar.
1: Barbie, entonces, hoy... Pues no sé, déjame preguntarle a Carbonero, que él es el que... Es mi líder. Carbonero es mi líder, pero después de esta mención el día de hoy... Es una mención, mis amigos, que es importante que usted ponga mucha atención en esto y de verdad que déjeme ver, todavía no veo, ni estoy viendo, ni voy a ver, pero mientras tanto dice Víctor, no me han agregado al grupo de bohemios, ahorita te voy a... Agreguen a Gregorio, por favor, al grupo de bohemios de afición, si son tan amables. Jimmy, no veo nada, no sé qué hacer, me tienen en ascuas. A ver, acá está, 35218, un día vamos a ver rápidamente. 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
1: 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Ahí está, mis amigos. Perfectamente bien conectado. Y me voy al corte comercial. Me voy a comunicar con Alambrados y Cercas del Puerto para que nos diga si será prudente invitar a mujeres, a chicas que vayan a como clientas, que vayan a consumir, o lo privatizamos solo para caballeros. Que Gregorio nos comente. Voy al corte y regreso con más aquí al vacilón de la fiera.
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8: Continuamos, mis amigos, continuamos aquí en la Evasión de la Fiera 94.9 FM. El día de hoy le pedimos al amigo de Estados Unidos que hizo que se levantara temprano la Barbie.
9: No, ya estaba despierto.
8: Ah, ya estaba despierto.
9: Sí, me paró a las 6:30.
8: ¿Milagro? Pues no que tú te levantas a las 2 de la tarde.
9: No. Me paro a las 6:30 y me vuelvo a dormir a veces.
8: Ah, llevas al niño a la escuela, sí, y regresas a dormir.
9: Sí.
8: Ok, ya entendí. Sí.
9: A veces me regreso a dormir, a veces regreso a hacer otras actividades.
8: Ah, ¿solos tú y el potrillo?
9: No, sin el potrillo.
8: Qué bárbara eres, Barbie, eres lo más terrible que hay. Le hablé a Gregorio de Alambrados y Cercas para preguntarle si hacemos la convivencia con hombres y mujeres el día de hoy ahí en A13 o lo privatizamos a solo hombres. Y Gregorio votó por solo hombres, nada más. Fue el voto de Gregorio. Le pregunto, Luna Mon, bienvenida, buenas tardes. Buenas tardes.
10: Hola, ¿qué tal? Buenas tardes, licenciado Barbie Cuchumemo, a todas las fierecillas y fierecillos. ¿Qué tal?
8: Deja preguntarle a Martelo su voto. Estamos preguntando por voto porque no quiero incomodar a mis amigos bohemios de afición que vayan a asistir el día de hoy a esta reunión. Vamos a checar a ver si Martelo nos responde. Martelo, buenas tardes.
11: Buenas tardes.
8: Candidato a rey del carro alegórico de la Fiera. Martelo, te voy a hacer una pregunta. Tienes que responder según lo que tú quieras. No te obligue nadie y no sientas ningún remordimiento. La pregunta es, Martelo, hoy en la reunión en A13 de Bohemios de Afición, ¿quieres que sea una reunión exclusivamente de hombres o votas porque sea mixto, hombres y mujeres?
11: Los hombres.
8: Hombre, señores y señores, otro voto más. Gracias, Martelo. Estamos en contacto. Nos vemos al ratito.
11: Vamos al rato.
8: Ándale, pues, ahí está. Ahí están mandando, vaya. Es que, pues, bueno,
9: ¿qué
8: hago?
9: ¿Y usted qué quiere?
8: Mándeme.
9: ¿Hombres o mujeres?
8: No. Yo, para lo que guste mis amigos, Yo no.
9: Usted se acomoda.
12: Yo quiero unos platanitos.
8: Sí, a ver, Karen,
9: traigo
8: Caballero.
9: Hojaldras también, platanitos. Llévele. Chilosos? Sí, con salsa.
12: No, pero chilosos así, que ya traigan chilosos.
8: No. Muy bien, bueno. Vamos a ver qué es lo que va a pasar. Tenemos a Becky en la línea telefónica. Becky, buenas tardes, adelante.
13: Hola, ¿qué tal? Buenas tardes otra vez, Victoria, al auditorio. Estoy encendiendo, parece que me mandaron a encender mi radio otra vez, que estaba yo en cirugía. Y estoy escuchando que va a haber una reunión y que no están de acuerdo a que vayamos las mujeres.
8: Bueno, entonces, comentamos.
13: Yo también soy candidata, Víctor.
8: No. A ver, no hay que pelear si no escuchaste. Yo dije hace rato, va a ser una reunión de hombres. Y ahí está Cochomemo y están de testigos. Yo dije, va a haber una reunión de hombres. Y la única mujer que puede accesar a esa reunión entre hombres es Becky.
10: Es Karen.
8: Mira, Karen, tú no bromees, que tú nunca convives con los pobres. Nunca has convivido con pobres. No me digas eso, por favor.
10: Otra vez fui a comer con usted. ¿Cómo se atreve a decirme eso?
8: Sí, pero en un lugar de ricos. Fuiste a comer.
10: Pero convive con... Usted dijo, no convives con pobres. Yo conviví con usted.
8: Mira, Karen, o sea, esa ofensa que me estás haciendo a nivel internacional.
10: No es cierto,
8: Karen.
10: Chascarrillo. ¿Cómo dice usted? Chascarrillo.
8: Ah, bueno. Y dije, la única mujer que puede accesar a esa reunión de hombres es Becky. Y está grabado, Becky, ¿eh? Y lo puedes checar porque está grabado.
0: Sí, se oye.
13: Entonces, bueno, es que yo dije, bueno, no me quieren llevar, o sea...
8: Tú eres, vaya, parte de los borrachines, eres parte de los borrachines. Tú eres, vaya, del gremio. Y contigo podemos hablar de todo sin problema. Tú eres, vaya, eres mujer de mundo, ¿no?
13: No, y aparte tú sabes que bueno, ¿no? O sea, yo me comporto a la altura y sé lo que tengo que hacer con mis amigos.
8: Muy bien, perfecto.
13: Pero bueno, ya nada más quería yo, si cambian los planes y ya no puedo ir, pues solamente un WhatsApp, Becky no se pudo, y pues ya yo comprendo.
8: No, ya está todo arreglado, ¿eh? O sea, ya no hay cambio de planes, ¿eh? Yo saliendo de aquí voy
13: ¿Y a qué allá. Horas es eso?
8: Me está esperando un tesmolito verde.
13: Ajá, pero ¿a dónde es? O sea, no alcancé a escuchar.
8: Ya sabes que es en A3, ¿y a dónde más?
13: Ah, ya. Okay,
8: tenemos
13: okay,
8: algo,
13: okay,
8: pero
13: okay.
8: No tengo entonces... información. Déjame checar si tengo que... Ya conoces tú. Ah, ok, 04, muy bien. Ay, Dios mío, esto está de locura, mis amigos, de locura. Pero por eso necesitamos un poquito de relajación, porque a veces usted se estresa también en su trabajo.

0: no, no, no.
1: No revisa bien. No revisa ni su teléfono ni nada, revisa usted.
0: No, ya lo estoy buscando en terminación 604, pero no, no está, no lo tenemos. En el teléfono.
2: Ese teléfono parece carpintero.
0: Ay, Diosito santo. Bueno, vamos a ver. Va a haber cambios, ¿eh? Va a haber muchos cambios en esta empresa. No. Sí, no, no, no, no, ya, es que mira, yo ahora no traje mis lentes de leer cerca. 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
0: 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Dice por acá Sastre Marino, dice, licenciado, ¿hasta qué hora estarán en A13 para llevarle la nevera? Ay, mi nevera, Diosito santo. Yo creo que vamos a estar ahí, no sé, entre la 1 de la mañana y 2:30. Sí, hoy voy a lo grande, hoy no voy a andar yo ahí a las carreras. Voy a lo grande. Pero bueno. Ay, Diosito santo, ¿qué va a pasar por acá? Bueno, ahí lo tenemos. Dice...
2: Saludos, Nati de Mari, saludos.
0: Ay, Dios mío, mira nada más.
2: ¿Qué pasó?
0: No es broma, o sea, te digo algo, no es broma.
3: ¿Ahora qué pasó?
2: Dios.
0: Dios santo, me acaban de enviar un mensaje por parte de Pipirín. O sea, te digo que esto, vaya, son casualidades muy raras. Nunca salgo. El día que yo organizo algo, hay un compromiso.
2: Ay, no.
0: Dice, buenas tardes, Víctor, ¿cómo estás? Me dice Pipirín que les dijo de ir a cenar el día de hoy. De ir a cenar el día de hoy. ¿Está bien 8:30? ¿Te parece bien? Entonces...
2: Pues llévelo a A13.
3: Pues de A13 se va para allá.
0: Sí. O sea, no, pero ¿cómo voy a llegar yo así? Tengo que llegar y voy a llegar muy alegre. Dice, bueno, no puedo. Vamos a empezar iguales y todo, pero digo, qué coincidencia. Qué cosa rara.
3: O sea, que ya no va a ir A13 entonces.
0: No, sí.
2: ¿Va
0: sí,
2: a ir
0: sí.
2: o no va a ir? ¿Va a ir?
0: Sí, voy un ratito ya nada más. Ay.
2: ¿Va a ir o no?
0: ¿Eh?
2: ¿Va a ir o no ir?
0: No, es que las cenas con Pipirín son buenas, las cenas con Pipirín.
3: Ya me imagino.
0: Me imagino. Y ahí con la A13, bueno, llegan tesmole verde. Imagínese usted, vaya comiendo. Una buena cena por un tesmole verde, por favor.
3: ¿Eh? Y no había dicho que quería ir por el tesmole verde.
0: ¿Eh?
3: Había dicho que
0: pues voy por el tesmole verde para no hacer el desaire, pero.
3: Ah, nada más por no hacer el desaire.
2: Dice, voy a llevar topper para llevarme.
0: Barbie, ¿qué vamos a hacer? ¿Vas a aceptar pues la ayuda que... del de Estados Unidos?
4: Claro que sí, para eso vine.
0: Amigos,
4: me hacen venir y no me apoyan.
0: Bueno, le estoy llamando a ver, amigos de Estados Unidos. Es por eso que no le hago caso mucho a los mensajes que no son serios. Pues sí. Aquí está la Barbie. Se bañó, se arregló. Se maquilló. Miren nada más cómo viene hoy de colegiala de primaria. Cuarto año C.
2: Y... Vuelta. Se produjo.
4: No me voy a dar vuelta porque ya estoy enojada.
0: Está molesta porque no está viendo resultados. Quítale la bendita.
4: Ya van portería. Varias veces que vengo que me dicen, ay, sí, la vamos a apoyar y no me apoyan.
0: Amigos, apoyen a la niña.
2: Sean serios.
0: Apoyen a la niña. Mire su carita de niña, sí. Así como triste, decepcionada. Mire usted la mirada. Mire la trompita que está así como molesta, pero al mismo tiempo triste, ¿verdad? Vamos al corte, regresamos con más. Estamos en YouTube como La Fiera Viral y regresamos al Vacilón de la Fiera
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8: Y nosotros nos despedimos, mis amigos. Ya nos vamos, nos despedimos de radio, pero nos vamos a quedar aquí en YouTube para despedir formalmente como debe ser, para saber qué ha hecho Luna Mon, cómo va. Veo que trae sus bolsas con
9: vendimia, llévele,
8: con la vendimia, trae jitomate, cebolla, chile verde, y bueno, anda vendiendo de todo para su campaña. Oye, estaba viendo que tus votos van bien, ¿eh?
9: Sí, gracias a Dios.
8: O sea, tus votos, no recuerdo, sí te mandé el anoche que me los enviaron.
9: Sí, para, es lo que le digo a mi esposo, le digo, para tener meses aquí, para no ser comediante, no ser cantante, artista, nada, ahora sí que nada. Le digo, la verdad que gracias a Dios.
8: ¿Vas bien?
9: Sí, aunque obviamente seguimos con las trabas y todo, pero pues
8: ¿cuáles trabas? Ya desconéctate de trabas, ya desconéctate. Yo no sé, Luna Mon.
9: Me siguen diciendo eso, licenciado, de que les prohíben, de que me apoyen y cosas así. Me siguen diciendo las personas. Y yo digo,
8: tu mal, te lo vuelvo a repetir otro día, tu mal va a ser creerle a las... Ese es tu mal, ¿eh? Y ese mal no te lo has quitado. El que diga, es que las personas me dicen esto, es que las personas me mandan... Ese es tu mal. Y eso te va a llevar a la ruina. Cuando tú creas en las personas que dicen que escucharon, que creen,
9: chismes,
8: que te llevan a la ruina. Pero bueno, señoras y señores,
9: aún así seguimos trabajando, le digo.
8: Pero ya elimina a las personas.
9: En las
8: mira
9: a
8: mi candidato. Todo lo que te dicen y cómo vas. ¡Adelante! ¡Firme!
10: ¡Firme, aunque no marche! Pero eso, firme,
8: ahí va mi candidato.
10: No, ahí está.
8: Ahorita, mira, está bien cargado ahorita. Se va a ir a gastar medio sueldo de ahí en la 13. Medio sueldo.
11: ¿Por qué no le habla a Kumbala para saber si es verdad?
8: A ver, déjame.
9: Puede ser amigo de mi padrino.
11: Puede ser amigo de Kumbala.
8: ¿Y qué le pregunto a Kumbala?
11: Pues que quién es.
8: Que si ya se comunicó alguien con él.
11: Sabe de él.
8: ¿Pero cómo se llama?
9: Smile, ¿no?
8: Ajá. Smile.
9: Igual y sea de la mesa redonda.
8: ¿A poco tienen mesa redonda allá en Estados Unidos?
9: Pues
8: de empresarios.
9: Sí.
8: Ah, no sabía yo.
9: Acuérdese que luego...
8: Sí, que están grupo de
10: empresarios,
8: de poderosos.
10: De poderosos.
8: Grupo del poder se llama.
10: Empoderados.
8: El grupo del poder.
9: Power.
8: No, compadre, ahorita no va a responder. Y más que ya lo mencionaste al aire, ahorita no responde. No va a responder, pero... ¿Por qué metimos a Kumbala?
11: Porque la persona, al parecer, era de Estados Unidos.
8: Ajá.
11: ¿no?
8: Bueno, y dijo la Jaiba que creo que se iba a poner de acuerdo con Kumbala para saber cómo mandar la transferencia.
10: Sí, cómo
8: iban
10: a mandar las transferencias.
8: Si te apoyan, Barbie, tú subes al carro alegórico de la Fiera.
11: Ya le he dicho como mil veces que
8: no,
11: sí.
8: No. Yo que recuerdo, es la primera vez que te estoy preguntando si te apoyan.
11: Si me apoyan, sí.
9: Okay. Pues por eso vino, mire, ajá, cómo vino, producida.
8: Sí, pero ella vino por Estados Unidos, ajá, por el de Estados Unidos, pero si ahorita alguien dice...
12: Número desconocido.
10: ¿La apoyamos?
8: Es el número que huele a dólares. Ah. Bueno.
13: Sí, bueno.
8: ¿Y quién habla?
13: Habla Kumbala, mi hermano.
8: Kumbala, hay una persona allá en Estados Unidos que le prometió a Barbie apoyarla para que se inscribiera como candidato al carro alegórico de la Fiera, que se iba a reportar contigo para que le comentaras cómo puede enviar una divisa aquí a Veracruz. ¿Se ha reportado alguien contigo?
13: No, yo le contesté ahí en el chat de YouTube, pero ya nunca me contestó y ya no lo miré que contestara después, que comentara. Entonces no sé qué pasó, si fue una broma o no sé qué pasó.
8: ¿Él no está en el grupo de ustedes, esta persona?
13: Que yo sepa, no.
8: Ok. Entonces queremos descubrir que esto fue una broma y qué lamentable el
11: qué
8: haber...
11: Qué mala broma, ¿eh?
8: Sí, el haber traído a la Barbie. Ahora la voy a llevar a que se coma un chilpachole de verde. ¿Cómo se llama eso? ¿Un qué? Tesmole verde.
10: Tesmole.
8: Por la vergüenza que tengo de haberla traído el día de hoy. Nada más se come su tesmole y que se retire porque va a haber puros caballeros y les va a molestar la presencia de la Barbie en esta tarde de Bohemios
11: no,
8: Afición.
11: No, yo no voy a ir.
8: Este es mole de res, ¿eh?
11: Es que no me va a dejar el potro.
8: Ah, no. Si no te deja, no vayas. Si no te deja, no vayas. No queremos problemas con el potrillo Chávez. Sí, sí, sí. Porque él es muy celoso. ¡Muy celoso! Me voy, mis amigos. Nos quedamos en YouTube en ese momento. Gracias, Radio. Nos quedamos en YouTube. Gracias, Karen. Bye.
11: Bye.
8: Oye, Kumbala, pues bueno.
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2: La tarde con cuatro minuiti. Oye, miércoles, tititito, miércoles, ombliguito de semana, tu servidora la sexy te acompaña aquí en cabina en el 94.1 FM y un besote especial a todos los que escuchan a través de lafiera.mx. Amor hermoso, ya sé que me escuchaste en un control remoto, pero bueno, ahora aquí nos vamos a hacer compañía cuatro horitas, así que espero que te quedes conmigo hasta las 6 de la tarde. Yo contigo, contenta de saludarte, y estaré más contenta si me mandas tu menú. Acabo de comer así, en modo flash. No, ni flash, te aseguro que comió tan rápido como yo ahorita. Una pechuguita de chava, que la verdad estaba más simple. Ay, no, no le eché sal, no sé qué me pasó. No sé qué me sucedió, pero qué tal mi pastita en crema de brócoli. Ay, no, ella, la chef. Si no fuera por la pechuga, todo hubiera estado 10 de 10. En fin, ya me bufé horrores. Ahora quiero bufarte a ti. Nah, no es cierto. Cuéntame qué vas a comer. ¿Qué vamos a comer? Antójamelo, Clayo, al 2299-6087-82. Por favore. Y bueno, en unos minutitos estaré subiendo la foto del día de hoy a través de las redes sociales de La Fiera Veracruz. Así que espero que ahí compartas reacciones y me des tu punto de vista de la foto. Ay, no es cierto, no. Me dejes tu comentario. Yo soy la sexy y estaré contigo hasta las 6 aquí en el meneíto de La Fiera en el 94.1 FM.
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0: sí.
1: Te dejo con esto de los dos carnales y ya regreso con más aquí en La Fiera en el 94.1 FM.

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11: 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Son las 2:41.
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0: 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Ya son las 2 de la tarde con 47 minutos. Aquí en el Venedito de la Fiera con la Sexy en el 94.1 FM. Vámonos con saludos. Por acá dice sexy, vámonos a echar caguamita. ¿Qué? ¿Caguaqué? ¿Qué es eso? Perdón. No sé. No sé de qué hablas. O sea, entre semana no sé de qué hablas. En fin de semana sí te conozco todas las marcas y sabores y mezclas. Pero bueno, de pura curiosidad, ¿a dónde? ¿Dónde echan caguamita en pleno miércoles? Oye, mitad de semana. Chambita. Pero bueno, ¿dónde se echan las caguamas? Quiero saber. Hay lugares que tú dices, mira, miércoles para echarla bien a gusto y continuar en el jale. ¿Cómo de que no? Por acá dice sexy, buenas tardes. Yo voy a comer un arroz a la tumbada. ¿Tú gustas? ¡Claro que sí, gusto! Pero nomás me cabulean. O sea, nada más me invitan por mensaje y nada. Nada que me avienta, nada para la empanada. Por acá dice, magnífica y bendecida tarde, amiguita sexy, porfa. Un temazo en voz del Jerry, mi fantasía. Excelente programación en sintonía desde Valles Centrales, Oaxaca. Te mando un beso, pero no me dejas saber tu nombre, cariño, que me escribe desde Oaxaca y me pide por ahí algo de Jerry. Corazón, ¿cómo te llamas? Por favor. Por acá dice, ¿qué? Zona Norte, ¿qué? Sexy, ¿cómo se llama esa canción? ¿Pero cuál, bebé? ¿Cuál? Hola, hola, sexy. Saludos para la maestra Lupita del colegio, ok, que está cumpliendo años. Ánimo, no puedo decir el nombre del colegio, no sé, pero bueno. Muchísimas felicidades. Vamos a ponerle las mañanitas. Vamos a ponerle las mañanitas. Hoy por ser su cumpleaños a la maestra Lupita de un colegio. Que lleva el nombre así como una avenida que hay aquí, Avenida Las Américas, algo así. Saludotes a la maestra Lupita que está cumpliendo años. Apapáchenla muchísimo, por favor. Y ahí están las felicitaciones. Me mandan un pedacito de pastel solo si es de chocolate. Si no, gracias, muy amable. Muchas felicidades, maestra Lupita. Qué linda, qué linda. Le mando un besote y un abrazo. ¿Quién más anda de manteles largos el día de hoy? ¿Quién más está cumpliendo años, cumpliendo algo? Házmelo saber a través del WhatsApp 2299-6087-82. Y ya regresaré con más aquí en el Venedito de la Fiera con la Sexy en el 94.1 FM.
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2: Escuchas esto de duelo y ya regreso con más mensajitos al WhatsApp 2299-608782.

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2: 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Son las 3:11.
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1: 3 de la tarde con 42 minutos. De vuelta aquí en el meneíto con la sexy. Hey, mi amigo Bofo, que es quien había escrito hace ratito desde Oaxaca. Saludotes y bendiciones. Ya están pidiendo por acá complacencia. ¿Será prudente ya, oigan, empezar con las complacencias? ¿Qué dice el público? Va. Nada más entraste Argüende, porque obvio. Obvio que sí los voy a apapachar con las complacencias. Márcame a cabina al 229-2010-105 o al 229-2010-106 y con mucho gusto ahí voy a tomar tu complacencia para ponértela por acá al aire en este momento. Bueno, en unos minutitititos. Por lo pronto, quiero hacer un agradecimiento especial a la flota que escucha a través de lafiera.mx. ¡Mua! Besotes, cariños, corazones preciosos. Por siempre estar escuchando desde la mañana hasta la tarde noche. Bueno, siempre la programación del 94.1 FM con la magia del internet, desde luego está, ¿verdad? ¡Qué chido! De verdad me da mucho, mucho, mucho gusto que puedan escucharnos en alguna otra parte del estado, de la república, del continente. Bueno, ¿qué te digo? Hasta el otro lado del charco. Hasta el otro lado del mundo también se han ido saludotes, como de que no. Y gracias, gracias por siempre dejarnos saber con un mensajito, con una llamada, con un mensaje ahí en las redes sociales, una reacción, una compartida, comentario, etcétera, etcétera, etcétera. ¡Mua! Les mando un besote especial a todos los que sintonizan a través de lafiera.mx. Recuerda que, aparte de escucharnos, hay harto chisme, obvio, que es lo que más nos goofy. Los chismes de los artistas, de las farándulas, del espectáculo, de la música, todo, todo que ver en lafiera.mx. Vámonos ahora con... ¡Ay, qué! Los invasores de Nuevo León. Y ya regreso con más aquí en el meneíto de La Fiera con la Sexy en el 94.1 FM.

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6: 6 minutos y ya serán las 4 de la tarde. Urgente, se solicitan donadores de sangre tipo O positivo u O negativo para María Reina Zúñiga Rodríguez. Repito, se solicitan donadores de sangre tipo O positivo u O negativo para María Reina Zúñiga Rodríguez. Donadores, comunicarse al teléfono 2293-0395-63. Repito el número, 2293-0395-63. Se agradece de antemano su apoyo y su colaboración.
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2: Son las 4:17. 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
1: y la chica se mueve rico. Ya son las 4 de la tarde con 30 minutos aquí en el meneíto de la fiera con la sexy en el 94.1 FM. Bebés, bebecitos hermosos, yo quiero invitarlos a que se conecten en unos minutos a través del Facebook de la Fiera Veracruz, porque ahí voy a estar transmitiendo. Espérame, ¿cuáles minutos? En este momento vamos a hacer esa vueltica, parce, en el Facebook de la Fiera Veracruz. Y en 3, 2, tengo las patrullas bien frías. ¡Listo! Ahora sí, amores, ahí estoy en el Facebook para que se conecten por ahí conmigo. Y pues nada, amores, vamos a echar mucho chisme, saluditos. Les voy a hacer por acá una invitación en la transmisión para que se conecten conmigo y estemos transmitiendo juntitos, ¿les parece? Así que si tienes la oportunidad en este momento de conectarte, ahí te voy a estar esperando. Por lo pronto, vámonos con más rolitas. Te dejo con algo de Yaguarú y ya estaré de vuelta en unos minutitititos aquí en el meneíto de la fiera con la sexy en el 94.1 FM.

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0: Son las 4:44.
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6: Son las 4:52.
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1: 3 minutos y ya serán las 5 de la tarde. Urgente, se solicitan donadores de sangre tipo O positivo u O negativo para María Reina Zúñiga Rodríguez. Donadores, favor de comunicarse al teléfono 2293-0395-63. Repito, se solicitan donadores de sangre tipo O positivo u O negativo para María Reina Zúñiga Rodríguez. Quien quiera y desee donar, por favor, comuníquese al 2293-0395-63. 2293-0395-63. Se agradece de antemano su apoyo.

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9: Son las 5:11.
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9: Son las 5:11.
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4: 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Son las 5:38. 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
1: Y la chica se mueve rico. 10 minutos nos separan ya de las 6 de la tarde. Regresaré para despedirme, pero aquí estoy nada más para avisarte que tengo chance de una rolita más a la primera persona que me escriba el WhatsApp. El nombre de la canción. Y con mucho gusto te estaré poniendo tu rolita. La primera persona, no que me diga, hola sexy, yo quiero complacencia. No, hombre, tú escríbeme el nombre de la canción y el cantante. Y listo, con eso nos vamos recio. Por lo pronto escuchas algo de Can, can, can, bailando, déjalo. Nah, espérate, te voy a dejar algo de Mario Polo. Ya regreso con más para despedirme aquí en el meneíto de la fiera con la sexy en el 94.1 FM.

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11: Me despido, que tengan excelente ombliguito de semana. Yo soy La Sexy y mañana estaré de vuelta en punto de las 2 y hasta las 6 aquí en El Venadito de la Fiera en el 94.1 FM. ¡Mua!

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0: I love you, sister.
1: Y me gusta bailar de talladito. Bueno, Nelson Cancela con baile.